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1: 10:01 p.m.
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1: Las 0 horas con 3 minutos.

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1: Las 2 de la madrugada, con 4 minutos.

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3: Bienvenidas y bienvenidos, ¿qué tal? ¿Cómo le va? ¿Cómo está usted? Muy buen día, un placer, un gusto, un agrado saludarle en esta mañana de hoy miércoles 16 de septiembre de 2026. Decir algo grata esta mañana, algo fría, sí, pero grata en todo caso, poco a poco ha ido disminuyendo lo que es las temperaturas mínimas acá en nuestra zona, ya no se siente tanto frío como en semanas anteriores, recordemos, producto precisamente de temperaturas bajo cero que habíamos tenido en algunas oportunidades acá en nuestra zona territorial maulina. 10 grados a esta hora la temperatura, los cielos parcialmente nublados, una máxima de 24 grados para el día de hoy, algo de nubosidad tendremos en la jornada de este día miércoles. Provincia de Curicó y Loca, zona costa, 9 grados. También los cielos parcialmente nublados en esta mañana. Constitución con 10 grados, cielo despejado. Los Pellines, 11 grados, también con cielos parcialmente nublados. Pellú, Huecuraní, Pechovellén, 6 grados y cielo despejado. Nos quedamos en el Valle. San Javier nos cuenta que está con 7 grados y cielo despejado a esta hora. Pencahue, 9 grados, parcialmente nublados los cielos también en la comuna de Pencahue. Curicó, Molina, 9 grados, cielo despejado. Y el sector de Vilches, Precordillera, está con 12 grados, los cielos parcialmente nublados en esta mañana. 25 minutos faltan para las 8, 25 para las 8. Estamos en esta edición de Titulares en Chilena del Maule. Gracias por estar con nosotros en la sintonía de nuestra emisión en Talca, en Molina, la zona centro-sur. Frecuencias en el aire para estar más cerca de usted, compartiendo a esta hora de la mañana, deseando que tenga un excelente y muy buen día. A ir a las callecitas de Talca, una situación que se vive ahí en el sector entrada y salida norte de Talca, respecto a lo que es el puente Dircay, puente 1 y puente 2. Ahí específicamente nos envía un video nuestro amigo Miguel Ángel Rojas, conocido cariñosamente como Malandrín, y nos dice lo siguiente con respecto a esta situación. Bienvenido, muy buen día, lo escuchamos.
4: Don Elías.
3: Sí, señor.
4: Le cuento. Entre los dos puentes del Ircay, esto es de sur a norte, kilómetro 249-250, más cargadito para el 249, que es, anoche se dio vuelta un camión, se cortó un poste y todavía persisten los trabajos de la compañía eléctrica. Hay camiones, está conificado, bueno, el video ahí algo mostrará, pero precaución porque está justo a la salida de donde entran a la carretera ahí por la avenida Dircay y el accidente fue entre los dos puentes. Ahí se dio vuelta un camión, cayó y volteó un puente, a veces se cortó la luz como 2 horas, estuvo corta. Así que precaución, está todo bonificado, muy bien señalizado con esas balizas que usan los camiones de emergencia y todas esas cosas. Pero hay una pura pista que está disponible, la pista poniente. Así que mucha precaución, porque son varios camiones que están trabajando ahí de la compañía de Electro. Ya que esté bien, chau, Malandrín, el más consciente y el más madre. Hoy día voy un poquito más tarde porque en mi psicoca entran un poquito más tarde. Ya, que estén bien, chau.
3: Muy bien, acá lo segrega.
4: Don Elías, otra cosa se me olvidó contar, yo creo que muchos van a hacer lo mismo que yo voy a hacer este año para el asado del 18. Los más enojados van a estar en estas fiestas patrias, yo creo, las mascotas, porque yo creo que todos hacen asado y siempre las mascotas están esperando ahí que le tiren un huesito, un pedacito de carne, algo. Este año con la carestía y cómo están las cosas, no hay que tirar nada, hay que dejar los huesitos ahí para después hacer un caldillito, algo, hacer una sopita, algo. Si queda un restito de carne por ahí, hay que dejarlo para hacer un valdiviano al otro día, una cosa así. Si los perros no están, no, que no van a tocar ni uno. Está mala la cosa, como dicen por ahí. Pero, como dijo alguien por ahí, nada que hacer. Los pobres brutos van a pasar hambre este año, van a probar asado de fiestas patrias. Así que eso. Los de Panchito no necesitan porque esos perros están más guatones. Oiga, están igual que el tuyo. Gordito. Comen como saños. Ya. Que estén bien. Saludos a mi amigo Carreguín. Chau. Malandro.
3: Buen día. Los deseos para nuestro amigo ahí con nosotros en sintonía en esta mañana. Ahí anda circulando a propósito de lo que dice nuestro amigo Malandín. Un video y una canción dedicada al ministro Quirós. No sé si la ha visto usted por ahí, ¿eh? Las gracias por esta fiesta patria. Ah, da para todo, ¿eh? Da para todo. Volviendo a lo que es el accidente suscitado ahí de sur a norte, sector norte de Talca, entrada norte y salida norte de Talca, ahí en el sector de los puentes El Ircay. Claro, poco a poco se han ido ya terminando los trabajos ahí en ese sector. Vehículos de emergencia, está señalizado el sector aún, seguramente se mantiene en esa condición. Por lo tanto, usted si sale hacia el norte de Talca por ruta 5 sur, hacia el norte, le reitero, hágalo con bastante cuidado, con mucha precaución. Se va a encontrar ahí específicamente con los trabajos que seguramente aún permanecen en el sector. Muchas gracias a nuestro amigo Malandrín que nos entrega importante información a esta hora de la mañana con respecto a la situación que se vive ahí específicamente en ese sector. Panchito Carreño por las callecitas de Talca. Vamos con usted, ¿qué nos dice? Lo escuchamos en esta mañana. Bienvenido, muy buen día.
5: Elías Mena, buenos días. No te vi en la mañana hoy día, Rostro.
3: No nos topamos hoy.
5: Que tengo un excelente día, miércoles, que estamos por las callecitas de Talca. Andamos rapidito porque anda de todo poco pasajero, poco vehículo, pero no lo ha ido mal. Lo importante es, ¿cierto? Que tenga un excelente día, pues, amigo mío, se me cuida. Cariño, abrazo.
3: ¿Qué pasa ahí?
5: El tránsito de la Magisterio a la Calostrú de Impeque, de la Calostrú a la Magisterio Impeque. Oye, cuando salí a las 6:30 de la mañana, en el sector ahí de la Pucará, en la 26 sur, con 1:30 poniente y un semáforo ahí. 26 con 1:30 está pegado ese semáforo, encendido la luminaria verde y la luminaria roja. Estaban los dos encendidos, para todos lados. Así que tener precaución ahí. No hay algún accidente, espero que no. Un abrazo, Lía. Grande.
3: Gracias, Panchito. Para usted también, ¿eh? Para la familia, deseando lo mejor de lo mejor. Mucho cuidado, ¿eh? En el sector del semáforo, la 26 sur, media poniente, transitar con mucha precaución. Más probable que se desconfiguró el semáforo ahí en ese sector, por lo tanto, está indicando luces similares hacia los distintos sectores, lugares. Transite con bastante cuidado ahí en esa intersección. Las 19 minutos para los 8, 19 para los 8. Estamos en esta edición de Titulares en Chilena del Maule.

0: Seguimos en las callecitas de Talca. Vamos nuevamente con nuestro amigo Malandrín. Nos entrega importante información a esta hora de la mañana relacionado con el accidente suscitado ahí en el sector norte de Talca por ruta 5 Sur. Zona Norte, a ver qué nos dice, lo escuchamos.
1: Trabajamos ahí en ese sector.
2: Don Elías, acabo de pasar y ya no queda nada, está todo despejadito, despejadito las dos vías. Okay. No están ni las camionetas chicas ya que esas están verificando si todo resultó bien y que ellos, no sé si revisan cómo dejaron el trabajo las personas que trabajaron. Pero ya no hay nada, ya pasé y no hay nada.
0: Muy bien.
2: Otra cosa, don Elías, disculpe que es cortito. Hay mucho tránsito en la carretera por los dos lados, por ambos, de sur a norte y de norte a sur, mucho. Hay que tener mucho cuidado. Yo ayer tuve una emergencia que mis hijas se asustaron, porque estos locos que uno va bien por un lado y llegan y se le meten y ni avisan con el temitente, llegan y se meten. Tuve que frenar brusco y sacarle el quite para no chocar con el otro, pero por eso tengan mucho cuidado, porque la gente anda en acelerar. No entiendo con qué fin, pero bueno, así que mucho ojo. Harto tránsito, harto. La carretera llena por los dos lados. Ya que estén bien, chau, Malandrín.
0: Gracias a nuestro amigo Malandrín que nos entrega importante información a esta hora. Todos los años la misma historia. Los imprudentes, los irresponsables, toman un volante, toman un vehículo y no les importa absolutamente nada quienes están en su entorno. No les importa la vida de ellos, imagínense, mucho menos a las demás personas que circulan a su alrededor. Para que se apliquen medidas duras contra esos personajes, ¿eh? Que lamentable y dolorosamente muchas veces generan accidentes de tránsito con personas fallecidas, dolorosa y lamentablemente inocentes. 16 minutos para las 8, 16 para las 8 y muchos seguramente también, como se dice comúnmente, arriba de la pelota, transitando, circulando en sus vehículos. En algunos grados etílicos en la sangre. Mano dura nomás, mano dura. Demasiados accidentes de tránsito hemos tenido a propósito en nuestra región de Maule las últimas semanas, por lo tanto, esperemos que en esta oportunidad de celebración, de festividad para muchos, no se repita la historia de años anteriores. 16 minutos para las 8, 16 para las 8, estamos en esta edición de titulares en Chilena del Maule. Vamos al plano nacional, ministra Chumalí cuestiona informe de Contraloría por esperas de 73 horas en urgencias. Un tema con respecto a aquello, todo un tema que ha ido derivando precisamente en otro tipo de situaciones con respecto a aquello. La titular de salud no da cabida específicamente a esa situación de tantas horas de espera. La ministra de Salud sugirió que las demoras alertadas por el ente contralor podrían deberse a problemas de registro. Aseguró que un paciente en riesgo vital no sobreviviría ese tiempo sin atención médica. La ministra de Salud, May Chomalí, cuestionó este martes desde La Moneda el informe de Contraloría que detectó esperas de hasta 73 horas en urgencias de la región metropolitana. La autoridad apuntó a posibles errores de registro en los hospitales. No necesariamente lo que se registra refleja exactamente lo que pasó, indicó Chomalí. Ante esto, el subsecretario de Redes Asistenciales instruyó revisar los casos que sobrepasaron ampliamente los tiempos de atención para descartar problemas en el ingreso de datos. La autoridad reconoció que cuando las demoras superan las recomendaciones médicas, se deben revisar las coberturas. Explicó que frecuentemente no cuentan con la cantidad de camas disponibles para hospitalizar ni con cupos en los boxes de atención. Sin embargo, la titular de salud expresó dudas frente a las cifras extremas del reporte. Veo difícil y quiero ser muy transparente que una persona calificada de alto riesgo haya pasado 73 horas esperando una atención, señaló textual. Agregó que un paciente clasificado como C1 enfrenta un riesgo vital inminente. Si yo lo atendía a las 72 horas, ese paciente debió haber fallecido. Es difícil de creer que haya estado en la sala de espera por 72 horas sin que lo hayan atendido, enfatizó. En caso de confirmarse, una persona calificada en ese grado esperó más de 70 horas en esas condiciones, la ministra adelantó que impulsará las acciones necesarias para corregir el error. 14 minutos para las 8, 14 para las 8. Estamos en esta edición de titulares. La Parada Militar 2026. Este año, recordemos, por primera vez desfilará Gendarmería de Chile. Es la sorpresa, esa es la novedad que tiene a propósito. No tenía prácticamente como sorpresa nada. Incluye a Gendarmería de Chile en la parada militar 2026, este año 2026. Faltan 13 minutos para las 8, 13 para las 8. Ramadas móviles llevan la cueca y las tradiciones de fiestas patrias a distintos barrios de Talca durante esta semana. A propósito, ha sido Ramadas móviles los itinerantes que justamente han entregado. Y llevando la música patria, la música chilena a distintos puntos. Un cierto muy importante a propósito de la Municipalidad de Talca con respecto a aquello. Para el día de hoy, revisando por acá el calendario para este miércoles 16 a las... Inmediatamente. Martes. El miércoles 16 a las 19 horas 7 de la tarde, la Ramada Móvil llegará a 1 Oriente con 14 Norte, Villa La Paz, con el grupo folclórico Tralcán. Mientras que el jueves 17 de septiembre, adelantando para mañana, a las 12 horas mediodía, estará en 14 Oriente con 2 Norte, CDT Hospital de Talca, con el conjunto folclórico Remansos del Claro. Recordemos que todas estas actividades son gratuitas y buscan que las familias puedan celebrar las tradiciones patrias en sus propios barrios. Hoy miércoles 16, 19 horas, 7 de la tarde, la Ramada Móvil llegará a 1 Oriente con 14 Norte, sector Villa La Paz, con el grupo folclórico Tralcán. 12 minutos para las 8, 12 minutos de las 8, estamos en esta edición de Titulares en Chilena del Maule. Vamos con más información en el plano nacional, nos quedamos a esta hora. Causo audio Factop, Fiscalía cerró investigación y pidió 17 años de cárcel para Luis Hermosilla. Cabe recordar que entre los acusados se encuentran Ariel Sauer, Daniel Sauer, Luis Flores, Antonio Jalaf y María Leonarda Villalobos. El Ministerio de Salud Minsal pide la renuncia al Seremi de Salud tras declaraciones por incendio en Comuy. El Ministerio aclararon que los dichos de la ahora ex autoridad no estuvieron a la altura. Referente a... Casa Hogar de Ancianos que se quemó, recordemos, en Pedrusquén hace algunos días. Declaraciones, pero muy, muy fuertes a propósito, realizó esta ex autoridad. Complejo panorama, a propósito. Complejo panorama con respecto entonces a lo que ello refiere. Estamos en esta edición de Titulares en Chilena del Maule. Y sí, con respecto a aquello relacionado con esta ex autoridad de la región de la Araucanía, en un punto de prensa, la ex autoridad abordó la fiscalización y posibles cierres de otros establecimientos de larga estadía para adultos mayores, el EAM, donde comparó que si tú cierras un relleno sanitario, un vertedero y no tienes dónde botar la basura, generas un problema peor que el que quieres solucionar. Esa comparación trazó específicamente con respecto a lo que fue... Son los hogares de ancianos, imagínense. La autoridad. Uno muchas veces piensa que es gente que tiene idoneidad, que tiene preparación, que tiene sentido común, que tiene una palabra de aliento o bien muchas veces de pesar hacia los familiares. Una tragedia como ha ocurrido específicamente en esta que ya hemos entregado como información también hace algunos días. 10 minutos para las 8, 10 para las 8. Canciller y candidatura de Bachelet dice es un tema cerrado para nosotros. En la previa de la Asamblea General del Organismo, el ministro de Relaciones Exteriores respondió sobre la candidatura de la expresidenta y dijo que lo que dijimos fue que no íbamos a estar detrás de esta candidatura por la baja probabilidad que habíamos estimado. El gobierno se comprometió a correcciones al reglamento de ley de seguridad municipal tras críticas de alcaldes. Jefes comunales apuntaron que el documento introduce una eventual causal de destitución. El ministro de Seguridad dijo que la redacción puede dar pie a interpretaciones y que será corregida en el proceso de revisión en Contraloría. Christian Gombrich conquistó su vigésima medalla en Juegos Sudamericanos. También ganó un bronce en la definición de los 800 metros libres. Estamos en esta emisión de Titulares en Chilena del Maule. Vamos con más información. 9 minutos para las 8, 9 para las 8. Fiscalía informó de hallazgo de restos aparentemente humanos tras explosión de camioneta en la frontera. Además, reportaron que los vestigios fueron remitidos al servicio médico legal. aceptan casi una tonelada de carnes vencidas en carnicería de Antofagasta. Local quedó con prohibición de funcionamiento. La fiscalización se originó tras una denuncia ciudadana y detectó productos con fechas de caducidad de julio y agosto, algunos con signos de descomposición. Culpable declararon a acusados de llevar 35 kilos de droga y municiones a Chaitén a bordo de una barcaza. El Ministerio Público solicitó penas que suman 15 años de cárcel. La lectura de la sentencia se realizará el 25 de septiembre. Están 8 minutos para los 8, 8 para los 8. A los 85 años murió el premiado documentalista Patricio Guzmán. Recordemos que en el año 2023 se recibió el Premio Nacional de Artes de la Representación y Audiovisuales. En esta emisión de titulares en Chilena del Maule, Pablo Milad reveló conversación con Robert Harrison por Alfaro y aseguró que la nueva directiva elegirá al entrenador. Pablo Milad se refirió a los acercamientos entre la NFP y el presidente del fútbol paraguayo por el director técnico argentino Gustavo Alfaro. 7 para los 8, 7 minutos o nos separan de los 8. Cárcel de Antofagasta trasladarán a reo colombiano que fue recapturado en campamento. Estuvo fugado después de salida para ir al supuesto bautizo de su hijo en Copiapó. Tiene una condena de 10 años por homicidio calificado. Industria manufacturera en la quinta región registra fuerte caída en el mes de julio. El retroceso estuvo marcado por la menor actividad de la refinación de petróleo, mientras especialistas apuntaron a factores coyunturales y a una brecha de crecimiento. Estamos en esta emisión de titulares en Talca, en Molina, en la zona centro-sur. Lista la licitación del contrato para las próximas 3 ediciones del Festival REC. En julio, el Consejo Regional aprobó recursos para plan trianual a cargo de Desarrollo Biobío y desde el GORE se confirmó que la primera cuota ya fue transferida para la licitación. Riñas y hechos de violencia mantienen en alerta a trabajadores del casino en Viña del Mar. Un dirigente sindical denunció episodios ocurridos en las afueras del recinto, incluyendo el apuñalamiento de un hombre. 6 minutos para los 8. Renunció el director de concesiones del municipio de Puerto Montt tras controversia por uso de espacios públicos. Sergio Barría presentó su renuncia al cargo luego de que la concejal o el concejal Sebastián Almonacid pidiera que el directivo fuera investigado a través del sumario iniciado por la municipalidad respecto a esto de la instalación y reparación de un hot track particular en el recinto Arena y el desarrollo de una acción publicitaria en el estadio Chinquihue. Estamos en esta emisión de titulares. Cambios en gabinete regional toman fuerza tras 6 meses de gobierno. Trascendidos apuntan a modificaciones en 5 seremías y también ponen en duda la continuidad de la delegada presidencial. Estamos en esta emisión de titulares para usted a través de Chilena del Maule, en la zona centro-sur. Frecuencias en el aire para estar más cerca de usted. Paciente engañada muestra los WhatsApp de la falsa psiquiatra de Instagram. Solo quería que me ayudaran, cuenta ella. Ha dicho hasta la saciedad, hasta el cansancio. No se confíe usted de lo que aparece en las redes sociales. En Instagram, sobre todo cuando son problemas relacionados con la salud. Ojo con eso. Por favor, entendámoslo. No se confíe usted de lo que aparece en WhatsApp. Busque información en redes responsables, también las hay. Busque información en redes responsables, páginas donde justamente están avaladas con estudios y todo lo relacionado a lo que significa específicamente las distintas enfermedades, las complejidades de las mismas. No abra cualquier página y vea ante cuál dolencia o cuál problema de salud tiene usted. Pasamos si este es de tipo psicológico, ojo con eso. Hasta el cansancio, a propósito de ese tema, hasta el cansancio, y sin embargo, muchas veces la desesperación conduce a ese tipo de situaciones. Busquemos ayuda, responsable, amigas y amigos, con respecto a aquello. Estamos en esta emisión de titulares, agradecidos de su sintonía. Me invito a quedar en la sintonía de nuestra emisora. Ya luego estamos en la mañana chilena junto a Luis Sebastián Bielma. Que esté muy bien, gracias por su sintonía.
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1: Buenos días, Chile. Buenos días, Talca. ¿Cómo les va? Buenos días, don Abraham.
2: Buenos días, paisano. ¿Cómo está usted, paisanito? Estamos con ánimo, estamos a punto de empezar.
1: Estamos a punto de comenzar las fiestas patrias 2026, señor. ¿Eh? Mañana comenzarán las fondas y ramadas. ¿Eh? Hoy los supermercados van a atender mañana hasta las 7 de la tarde, algunos hasta las 6 y hasta las 8 como máximo. ¿Eh? No se olvide, el día 18, 19 es feriado irrenunciable. No atenderán los supermercados, pero sí pueden atender los almacenes de barrio atendidos por su propio dueño, dijo la otra. ¡Ay, propios! ¿Ah? Estamos listos para comenzar en esta mañana, una mañana despejadita, media nubladita, por acá, por allá, unas nubes haciéndose las lesas, pero está helada la cosa, está la ona, la cosa. Don Elías Mena, la señorita Carolina Fernández, don Abraham, Mauricio Gallegos, un amigo Luis Sebastián Bielma, está listo el equipo para trabajar en esta mañana, para comenzar a decir gracias por estar con nosotros en nombre de Ahorro Coop. 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
1: 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Queridas amigas, queridos amigos, muy tempranito ustedes que van a trabajar, ustedes que van a dejar a los chiquillos al colegio, hay algunos que tienen clase porque los colegios municipales tienen clase, hasta hoy día parece, nada más, ¿ah? ¿Eh? Pero los particulares, yo estudié en particular, no tengo problema, ¿eh? Así ya también. Ya. Oye, los colegios particulares, ¿ah? Ya están de vacaciones una semana, de hacer estos pollitos, ¿ah? Oye, vamos de inmediato a la música porque tenemos hartas noticias, harto que comentar. Gracias por estar con nosotros, gracias por compartir con nosotros en esta mañana en la radio chilena, la radio de todos, generando vínculos más cálidos en la región del Maule, porque dice más o menos así. Porque tenemos una invitación al tiro, partimos con la invitación aquí, pues, ¿eh? Invitación.
3: Atención, Pelarco. 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
1: La invitación.
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1: Actividad que nos mandó don Jorge Ramos a la Fundación Crate ahí para que nosotros le demos color en la mañana. Y así lo estamos haciendo, ¿ah? Ya. Oye, son las 8 de la mañana con 8 minutos en la radio chilena y partimos con la música porque dice más o menos así. Ya.

La mañana chilena, la mañana de todos, acompañando a la familia a esta hora. Oye, con mucho gusto, ¿eh? 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Oiga, hay juegos campesinos en la batalla en la comuna de Palarco y hay juegos tradicionales acá en el lugar de Maule, sector Numpay, ¿eh? En la cancha Numpay, ¿eh? Así que, oye, hay harto que entretenerse este fin de semana y sanito ahí, ¿eh? Sin ningún problema. Así que los juegos campesinos aquí van a ser, pero extraordinarios también, ¿ah? ¿Eh? Oye, hay en todos lados, qué bueno, pues, ¿eh? Así, de una u otra manera, se puede pasar bien sin portarse mal, ah. Claro, fíjense que aquí hay juegos tradicionales en Numpay 2026, presentación de grupos folclóricos, comidas típicas, juegos tradicionales, campeonato de cueca, barrilete, el barrilete, competencia en caballo, pasan por los barriles ahí rapidito los guasos bien montados, dijo mi abuela, ¿eh? Actividades para niños y adultos, premios en todas las competencias y muchas sorpresas más, ¿eh? La entrada vale 2,000 pesos aquí, niño, gratis hasta los 14 años. Pero los 14 años ya son guaylones. Ya. Esto es el 19 de septiembre, a las 12:30 horas, comienza la cancha en Numpay. Está todo cerradito, así que los chiquillos, si viene con los niños, no se la arranca. Hay una feria, hay concurso de carretilla humana. Carrera con tres patas, ¿eh? Y además, fíjese, pueden haber volantinadas, ¿eh? Y por supuesto también, usted también póngale el hombro, ¿eh? Para pasar re bien, así que esto es el sábado, ¿eh? El sábado 19. Ya, queridas amigas, queridos amigos, loguito, vamos a revisar alguna noticia que me resulta casi ridícula y curiosa hoy, ¿eh? Son las 8:16, 8:16.

La mañana chilena, la mañana de todos, acompañando a la familia en este día. Hoy ya estamos a miércoles, miércoles 16 de septiembre. Tiki, tiki, tiki, tiki, tiki, tiki, tiki, tiki, tiki. Oye, usted no me va a creer, ¿ah? Usted no me va a creer. Fíjese que hay diputados que uno ve trabajando, pero a full, por los pescadores en Valparaíso. Hay diputados por el bien de los pescadores, defendiendo a los pescadores. Hay otros diputados que trabajan en distintas regiones, la región del Maule. Pero hay diputados que son ridículos, oye, ridículos. Miren la noticia que voy a leer, ¿ah? A mí no me gusta Javier Olivares porque también hace mucha farándula en el Congreso, encuentro llega vestido de puras tonteras ahí. Y hay otro señor que se llama Jaime Baza, que es del Frente Amplio, y este otro Olivares es del PDG, del Partido de la Gente. Mire, escucha esta noticia, oiga, escucha esta noticia. ¿Pagos reales o prioridades reales? El insólito debate que terminó en un oficio al SAC en Chile. Hay problemas que parecen sacados de una película y otros que derechamente parecen sacados de una granja. Esta semana la política nacional sumó un nuevo capítulo. Los pagos reales del diputado Javier Olivares. Escuche bien, ¿ah? Los pagos reales del diputado Javier Olivares del Partido de la Gente llegaron hasta el Servicio Agrícola y Ganadero, el SAC. Todo comenzó, queridas amiguitas, cuando el diputado Olivares publicó un video mostrando a uno de sus pavos reales y explicó que le había realizado un corte de pluma de las alas para evitar que el animal emprendiera vuelo, especialmente durante la temporada de apareamiento, cuando, según explicó, esta ave pueden alejarse de la propiedad y terminar en casas vecinas. Todo el mundo hace eso, pues. ¿Eh? La situación generó críticas en redes sociales y ahora también una actuación parlamentaria. El diputado Jaime Baza, del Frente Amplio, ofició al SAC para solicitar antecedentes sobre los animales, su procedencia, la normativa aplicable y la práctica de corte de alas que Olivares reconoció públicamente. Mire la lesera.

El oficio fue ingresado el 15 de septiembre y hasta ahora no registra respuesta. ¿Y qué respuesta le dan a Daño? Y aquí aparece la pregunta inevitable. ¿Estamos frente a un grave caso de maltrato animal o frente a una discusión de plumas que terminó adquiriendo categoría de asunto nacional? Oiga, le explico. Porque una cosa es cortar las plumas, que es como cortarle... Cuando usted se corta el pelo, usted le corta las plumas de las alas a los pavos, especialmente los pavos reales, para que no vuelen, y se vayan para otro lado. Y otra distinta es cortar físicamente el ala del animal. De hecho, las informaciones publicadas sobre el caso recogen precisamente esa diferencia. Algunos usuarios cuestionan la práctica como maltrato, mientras otros sostuvieron que se trataría simplemente un recorte de plumaje sin intervenir el ala propiamente tal. Oiga, es ridículo, ridículo. Desde el tiempo de mi bisabuela, que yo veo que a la gallina le cortan el alita para que no se pasen para el lado y se la coma la vecina o el vecino, a los pavos reales que recortarle el alita para que no vuelen. Aquí el tontón que está frente al micrófono hablándole, cuando compró el primer pavo real, oye, no le quiso cortar la ala, de repente el pavo emprendió un vuelo de 2 cuadras y cuando lo fue a pillar, voló 3 cuadras más y desapareció el pavo real para siempre. Por supuesto, corresponde al SAC determine si existe alguna infracción que dice exactamente la normativa. Para eso está la autoridad. Pero mientras los funcionarios eventualmente miren las plumas del pavo real de Javier Olivares, lo que realmente nos preocupa es otro animal que hace rato está dando bastante risa. El bisón americano. El propio SAC reconoce que se trata de una especie exótica invasora introducida en Chile durante el siglo XX, que se ha expandido por el sur del país y que provoca importantes daños, especialmente en sistemas productivos de aves de corral. Me explico, le come las mata, llega y mata todo, es peor que el quique, y muchos campesinos han perdido todo en el sur. El organismo mantiene desde el 2020 un programa específico para su control. Y ahí sí que hay problema de verdad para pequeños agricultores y familias campesinas, gallineros atacados, aves depredadas y, por supuesto, una especie invasora cuya erradicación, según antecedente del propio SAC, actualmente no es posible con la tecnología disponible, por lo que se trabaja en su control. Entonces, digo yo, sin ánimo de defender ni condenar a nadie, en el episodio de los pavos reales quizás también sería bueno preguntarse por las prioridades, porque si el problema es que un pavo real puede cruzar el cerco y aparecer en la casa del vecino, estamos ante un inconveniente bastante particular. Pero cuando una especie invasora entra a un gallinero campesino y termina con las aves de una familia que vive de ella, estamos hablando de otra dimensión, como es el caso del bisón. Así que el episodio deja una imagen casi, casi para la risa. Un diputado preocupado por las plumas de otro diputado, un pavo real convertido en protagonista político, y el SAC recibiendo un oficio para investigar el asunto. Todo esto mientras el bisón sigue avanzando por Chile. Y quizás la gran pregunta no sea solamente ¿quién le cortó las plumas al pavo, señores? Sino también, ¿quién está cortándole el paso al bisón? Porque en Chile, al parecer, hasta los pavos reales pueden terminar teniendo su propia comisión de investigación, po. Y mientras tanto, el bisón no pide permiso. Cuando hay temas de salud, diputado, cuando hay temas tan importantes como la delincuencia, cuando hay temas tan importantes, pero tan importante en este Chile como es la cesantía, como es, por supuesto, el desencanto de los chilenos, como es, como sube la benzina, como no suben los medicamentos, como sube todo, como suben los supermercados. Preocúpese de eso. ¿Qué andan preocupados los diputados si el otro diputado le cortó las plumas para que no vuele su pavo real a la casa de los vecinos? Ridículo. Y pensar que los diputados ganan 12 millones de pesos. Vamos a una canción.

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3: 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del canal Purísima Concepción, cuya fuente es el río Lontué, y 46,342 litros por segundo provienen del canal Molino u Opaso, cuya fuente es el río Claro.
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1: Faltan 20 minutos para que sean las 9 de la mañana, 20 para que sean las 9, 20 para que sean las 9 en la radio chilena, la radio de todos, generando vínculos más cálidos en la región del Maule, ¿eh? 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
1: 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A ver qué es lo que dice por aquí nuestra amiga Yanecita, que se levantó tempranito. Buenos días, Yanecita.
3: Muy buenos días, don Luis. Muy buenos días a todos los auditores. Saludando a don Elías, a Mauricio, a Soya Carolina, a Sebastián, a Claudia, a todos, que tengan un excelente día. Y aquí estamos, ya estamos en la chamba. Cuídense, un besito, un abrazo a todos. Chau, chau, que tengan un excelente día.
1: Gracias, está chambeando tempranito, ¿eh? En la chamba. Ay, Dios mío. Oye, faltan para que sean las 9:17 minutos, 17 para las 9. Oye, hay noticias que de repente preocupan, ¿ah? ¿Eh? Hay noticias que preocupan de repente porque, oye, ¿cómo está la gente hoy día? Fíjese. Impresionante. Estaba mirando por acá, fíjese, que condena a la mujer que mantuvo cuerpo momificado en su casa. Esto se había terminado, el juicio, prácticamente, porque habían prescrito muchas cosas. Condena a la mujer que mantuvo cuerpo momificado de su mamá para cobrar pensión y beneficio en Curicó. ¿Ah? ¿Qué le parece? La Fiscalía de Curicó obtuvo un veredicto condenatorio en un proceso judicial contra Ketty de la Mercedes Castro Cáceres. De acuerdo con la causa, en el 2021, la mujer fue sindicada de haber mantenido el cadáver de su propia madre momificado al interior de su casa, en el sector de Aguas Negras, en la región del Maule. La investigación estableció que ella mantuvo oculta a su madre fallecida. Pero, ¿cuál es el motivo? ¿Ah? El fiscal afirmó que efectivamente la señora Ketty Castro Cáceres habría mantenido oculta a su madre fallecida con la intención, escucha bien, ¿eh?, clara, de aprovecharse las pensiones de Montepío que ella recibía de la Caja de Previsión de Defensa Nacional. Así buena Lucas también, ¿ah? ¿Eh? El caso llegó a juicio oral ante el Tribunal Penal de Curicó y el tribunal acogió parcialmente la pretensión de la Fiscalía. Según indicó el fiscal Miguel Gajardo, otros delitos ocurrieron dentro del periodo de la persecución penal. La imputada fue sancionada por obtener fraudulentamente del fisco de Caja de Previsión prestaciones indebidas o con antecedentes que no corresponden. O sea, tenía a la mamá en la casa, no la había dado por muerta, para cobrar, digamos, la pensión o el Montepío. ¡Qué tremendo, ah! ¿Eh? La causa estableció que el 2017 Ketty Castro Cáceres presentó ante Capredena un poder falso, se acreditó esa falsedad y se estableció una condena por dicho delito. El fiscal señaló que el día 25 de septiembre, a las 13 horas será la lectura de la sentencia, donde el tribunal dispondrá las penas a aplicar a esta imputada y eventuales penas sustitutivas o penas efectivas según corresponda. Oye, ¿qué le parece, oye, para seguir cobrando la pensión de la mamá que era, me imagino, de haber sido viuda de alguien de las Fuerzas Armadas, que las pensiones son buenas, no son como las jubilaciones común y corriente de nosotros? Mantenga a su mamá ahí en la casa, momificada prácticamente, oye, sin ningún respeto a su madre. O sea, vale más las lucas que darle un digno funeral a la madre que le dio la vida. Qué tremendo, ¿ah? ¿Eh? La falta de amor hacia ese ser querido, la falta de dignidad, recibir plata a costa de mantener a su madre ahí en la casa, prácticamente momificada, y pedir préstamos, etcétera, etcétera. Y este juicio se había parado un tiempo porque estaban haciendo pericia, porque la galla se había hecho la loca, ¿eh? Pero no está nada loca, ¿eh? Es vivaracha porque pidió préstamos, siguió cobrando la pensión, siguió viviendo tranquilamente sin ningún problema. ¿Qué le parece? Así está la sensibilidad en Chile. Vamos a una canción mejor. Qué increíble, ¿eh? Faltan 14 para que sean las 9.

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Cuatro señales más www.radiochilenadelmaule.cl o, por supuesto, usted se comunica con nosotros no a través del teléfono, sino a través del WhatsApp, más 569-4901-7950, más 569-4901-7950. 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Hoy el candidato paraguayo promete moteles gratis y gana la elección. Dios mío, a lo que hemos llegado. Por Horacio Fernández postula por el Partido Colorado. Oye, es como ponerse colorado con esta noticia. Lo usa como lema: Dios, patria y familia. Dios, patria y familia. El candidato a la reelección como intendente de la ciudad de paraguaya de Itaigua, Horacio Fernández, anunció que su familia liberará el ingreso durante un día a los cuatro moteles que posee si ganan los comicios por más de 10.000 votos. Menos mal que no tenía kiosco de completo, sino habría ofrecido completo, pues, ¿ah? Pongo a disposición todos mis kioscos de completo para que la gente vaya a comer por un día si gano la elección. Acá no, pues acá libera los cuatro moteles, ¿ah?, durante varios días para que, por supuesto, la gente disfrute de aquello, ¿ah? El domingo 4 de octubre los ciudadanos guaraníes concurren a las urnas para elegir los 262 jefes comunales del país junto a sus respectivos consejos, ¿ah? Fernández, militante de la Asociación Nacional Republicana, conocida como Partido Colorado, dijo que si ganamos por más de 10.000 votos de diferencia, ya está hablado con mi mamá y mi papá. Y le dice: oye, oiga, mamá, oiga, papá, ¿me puede prestar los moteles si ganamos? Vamos a llevar por 24 horas los cuatro moteles de Pasión Club para que el pueblo itagüeño vaya a festejar como corresponde. ¿Te imaginas la fila que hay? ¡Oh! El municipio de Itagüá, de poco más de 90.000 habitantes, está localizado cerca de 30 kilómetros al noreste de Asunción, o sea, ser así como Maule, ¿eh? ¿Qué le parece? Dios mío, no digo yo, oiga, cada noticia, por Dios. Está buena la campaña, está buena la campaña. ¿Qué anda repartiendo y colocando palomas en todos lados los candidatos? ¿Qué anda repartiendo calendarios si todos lo hacen? Mejor, ¿por qué no hacemos una cosa bien hecha? No, mejor no, eso no. Le ofrecemos: si yo gano la elección, la que en Talca abriré todo lo podrás. Vamos a la canción mejor. A ver, por acá, ¿qué tenemos? ¿Qué tenemos? Ya tenemos unos audios. ¿Ah? Ahora ahí me salía que hay que reservar hora. Imagínese. Ya vamos a la música. Yo voté por usted, candidato. ¿Me puede reservar las 9, por favor? Ay, Dios mío, vamos a la música.

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4: 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Oye, el Tedeum de Acción de Gracias por la Patria. Es el próximo 18 de septiembre a las 10 de la mañana en la Iglesia Catedral, porque se hace todos los 18. ¿Por qué? Porque a las 10 de la mañana se hace el Tedeum, después termina alrededor de las 11, a las 11, entre las 11 y las 12, las autoridades se trasladan hasta el lugar donde se realiza el desfile, que lo mismo de la iglesia, donde se realiza el desfile en la Plaza Derma, en la calle, frente al correo, la calle 1 Oriente, y a las 12 empieza el desfile, así que el desfile será a las 12 y el Tedeum a las 10. Oye, otra cosa, el día 21 de septiembre habrá una misa a las 12 horas en la Iglesia Catedral para celebrar los 18 años de la Pascua de Monseñor Carlos González Cruchaga, un obispo defensor de los derechos humanos. Su vida y testimonio sigue siendo luz en nuestra iglesia. 21 de septiembre a las 12 horas en la Iglesia Catedral. Invitamos a todas las comunidades a participar de esta Eucaristía en memoria de este gran obispo de Talca, y en paz descanse don Carlos González Cruchaga. Estaremos ahí de todas maneras, en agradecimiento a todo lo que ha hecho por tanta gente, incluso por mí, don Carlos. A ver, ¿qué más tengo para acá? El Patito Valdés tiene algo muy interesante. Cuando hablamos de los héroes de nuestra patria, celebramos la independencia de Chile, también hay héroes olvidados que están muy lejos de nuestra patria, y eso es verdad. Patricio, buenos días.
5: Hola, hola, hola, don Luis Astembiel, me junto a Don Elías Mena, en los estudios centrales, en los controles, y a toda la audiencia de Radio Chilena, en este nuevo día de septiembre, a puertas de celebrar el mes de la patria. Celebrar que somos ya libres de toda invasión, llamémosle como se quiera. A ver, pero también hay héroes como Bernardo Higgins, Prat también, Manuel Rodríguez, Los Carrera, muchos héroes de renombre. Pero me quiero detener en unos héroes también que también pelearon por nuestra patria, y son los del 79, ¿ya?, en la Guerra del Pacífico. Ya hay un sinnúmero de héroes olvidados, que le llamaron, que están en Lima, Perú. ¿Ya? Ahí quedaron en una guerra, en la Batalla de San Juan, ¿ya?, en 1881, porque donde la Guerra 79 se ganó solamente lo que era la parte, y de ahí se avanzó hacia Perú. ¿Ya? No olviden que las tropas chilenas llegaron a Perú. ¿Ya? Y en 1881, un sector que se llamaba San Juan, ¿ya?, hubo una batalla muy sangrienta, ¿ya? Y más o menos hay una parte que dice en el Cerro Viva, allá cerca de Miraflores, ¿ya?, esto queda al sur de Lima, en Perú, quedó una fosa común donde evidentemente quedaron soldados y todo, y dentro de todos esos soldados hay 200 compatriotas que nunca más se han traído a Chile y quedaron en el olvido. Claro, quedaron en el olvido, pero un historiador peruano, ¿ya? Que él buscó y siguió buscando, ¿ya? Él se llama Juan Chipana, ¿ya? Este historiador peruano, él logró dar con los restos de los soldados peruanos y lo que le llamó la atención, que también quedaron soldados chilenos. Yo quisiera hacer un breve homenaje a esos soldados que están allá, aparte del soldado desconocido que todos conocemos, ¿ya? Que va en memoria a todos desde ellos, pero llama la atención porque en esos años, cuando hubo esa guerra del Pacífico, los trenes pasaban por aquí en Maule, desde Longaví, Parral, Linares, Talca, porque una vez que se supo que Arturo Praya, la gesta heroica que hizo, mucha gente se fue a enrolar para pelear por nuestra patria, incluso jóvenes y niños de 13 años. No se olviden que antiguamente todos servían para la guerra y ellos fueron enviados a morir a esa batalla allá en Perú, cerca de la ciudad de Lima, en San Juan. Un abrazo al cielo y unas gracias enormes a esos compatriotas que no conocimos, ni ustedes ni yo, pero que siempre en septiembre y cuando los podamos acordar, desearemos haberlos conocido alguna vez. Chau, chau.
4: Buen recuerdo del Pato, ¿eh? Hay mucha gente, bueno, no solamente Patricio, quedaron allá en Lima o cerca de Lima, cerca de Miraflores, soldados chilenos, ¿eh? Muchos quedaron a veces en el desierto sepultados, como también quedaron bolivianos, quedaron peruanos. Pero si está identificada esa fosa común donde hay 300 soldados chilenos, algo podría hacer nuestro país después de tantos años, por lo menos repatriar los restos y hacer un monumento, digamos, a estos soldados, que gracias a ellos tenemos el cobre, gracias a ellos tenemos un Chile soberano, gracias a ellos tenemos muchas cosas, ¿eh? Hay que ser patriota, sin distinción política, tenemos que defender nuestra patria. Cuando nuestra patria está en peligro, las corrientes políticas, ¿eh? Las ideas políticas tienen que quedar de lado, hay que defender lo nuestro, ¿eh? Hay que defender lo nuestro, y lo que hicieron esos soldados. Yo tuve la oportunidad, yo conozco Chile, fíjense, ¿eh? Gran parte de Chile. Fíjese, sobre el Morro de Arica hay un museo y muchas fotos que vi de ese tiempo después, por ejemplo, de la toma del Morro de Arica, cuando están formados los soldados, hay muchos niños, ¿eh? Niños de 12, de 13, 14 años, que estaban ahí con uniforme y con su carabina. O sea, porque en ese tiempo eran carabinas, ¿eh? Con lo que se luchaba, y con bayoneta, y con el corvo, ¿eh? No se olvide que el general dijo, afilen los corvos, y a todos les sorprendió, ¿por qué afilen los corvos? Porque el corvo era el arma principal para tomarse el Morro de Arica. Entonces lo que dice Patricio, que pasaron reclutando y echando a los trenes a gente de distinta edad para seguir en la guerra, porque se estaban terminando las personas mayores de edad que habían luchado, habían muerto también, bueno, esos niños héroes, esos jóvenes héroes, esos padres héroes, esos abuelos héroes que fueron a la guerra, algunos volvieron y otros quedaron por allá. Nuestro homenaje también hay que recordarlo, ¿eh? En este tiempo hay que recordar a quienes dieron su vida por esta patria. Son las 9 de la mañana con 17 minutos. Vamos a la música. ¡Viva Chile!

La mañana chilena, la mañana de todos, acompañando a la familia. Oye, no se olvide que los juegos tradicionales de Numpay le esperan el día 19, ¿ah? Desde las 12:30 del día. Durante toda la tarde van a haber concursos, todos con premios aquí. Véngase con la familia aquí, más seguro, ¿ah? No le va a pasar nada, está todo cerrada la cancha. Preciosa aquí en Numpay. Así que los juegos campesinos de Numpay van a estar, pero maravilloso, ¿ah? Concurso de cueca, etcétera, etcétera, etcétera. Así que vengan, pues, ¿ah? Lo esperamos aquí en Numpay. Lo organiza el Club Deportivo Numpay, con el auspicio de la Municipalidad de Maule. Oye, el pato dio el clavo, ¿ah? ¿Eh? Fíjese que nosotros de repente bailamos cueca, lo pasamos riendo bien y todo lo demás, pero nunca nos acordamos de que son las fiestas patrias, pues aquí celebramos. Celebramos la independencia de Chile, y para tener la independencia de Chile después se lograron muchas cosas para tener un país, digamos, libre y soberano, ¿ah? ¿Eh? Y por supuesto la Guerra del Pacífico fue clave para tener soberanía en esta parte de esta larga y angosta faja de tierra. Y por eso el himno, digamos, los viejos estandartes, que después fue el himno oficial del Ejército de Chile, es una canción muy antigua, los viejos estandartes que la cantaban los cuatro cuartos, ¿ah? Dice, cesó el tronar de cañones, las trincheras ya están silentes, y por los caminos del norte vuelven los batallones, vuelven los escuadrones a Chile y a sus viejos amores, ¿ah? En sus victoriosas banderas traen mil recuerdos de gloria. Balas desgarran sus sedas y sus estrellas muestran hermosas cicatrices de guerra. Cruzan bajo arcos triunfales tras sus bravos generales, y aunque pasan heridos, van marchando marciales, van sonriendo viriles y retornan invicto. Pasan los viejos estandartes que en las batallas combatieron, y empapados en sangre, a los soldados guiaron y a los muertos cubrieron con mortajas. No.

que en las batallas estuvieron. Un homenaje de los cuatro cuartos a los veteranos y a los caídos en el año, en la guerra de 1879. 1879, ¿eh?

bien nacido, debe emocionarse ante este himno, que es un homenaje a los veteranos y a los que entregaron su vida por esta patria en el año 1879, en la Guerra del Pacífico. Yo me acuerdo la primera vez que vi interpretar los viejos estandartes en un desfile, en la parada militar, fue bajo la presidencia de Michelle Bachelet. Y ella cantó cuando, me acuerdo, los soldados iban desfilando, cantando los viejos estandartes. Ella también cantó y se emocionó cantando los viejos estandartes. Entonces, yo creo que los viejos estandartes representan a quienes entregaron su vida por la patria en la guerra de 1879, la Guerra del Pacífico contra la Federación Perú-Boliviana. Porque se unieron dos países se unieron para luchar contra nosotros. Y Argentina quedó atento, pero sí hizo un tratado con Estados Unidos. Si Estados Unidos quería intervenir, ellos iban a permitir el paso de las tropas americanas por el suelo argentino hacia Chile. Para que vea. Increíble, ¿eh? Los viejos estandartes. Hermosa canción que fue interpretada muchos años antes, pero muchos años antes. Yo estaba niño cuando escuchaba esta canción en la voz de los Cuatro Cuartos.

Un pequeño homenaje en esta mañana, cuando estamos a puerta de fiestas patrias, para quienes en la Guerra del Pacífico entregaron su vida o volvieron, en Longaví había dos veteranos del 79, me acuerdo, ¿eh? Y para quienes volvieron, y hoy día tenemos un Chile libre y soberano, gracias a quienes arriesgaron su vida, a esos héroes niños, como Luis Cruz Martínez y otros más, que entregaron su vida para esta patria libre y soberana. Vamos a una canción.

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0: Ya estamos, aquí está el verso, al tiro nomás. Hay una cueca famosa que ha hecho vibrar la patria. Es linda y habla de amor, la escribió don Jaime Atria.
1: Esa es la gran consentida, porque siempre ha sido así. Y si me dice que bueno, yo la canto en Longaví.
2: Y la echamos con la consentida para Longaví.

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1: Ahí está la cueca, la consentía, pues, ¿ah? Que el gallo, este concejal de Isla de Maipo, decía que era muy fome para bailarla porque era tona. Hasta los hermanos Campos la canta, se cueca, señor. ¿Ah? 38 compases y 6 octavos, señor. Una cueca. ¿Ah? Esa, el gallo de cueca. ¿Ah? Déjame que te llame la consentida. 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
2: Linares, Talca y Curicó, paisanito lindo. ¿Tenemos algunas payas por aquí o no? Brindo, un brindo, brindo, dijo. Brindo en la
1: verdad. En castellano, señor.
2: Ah, pensaba que estaba en la rapada del Sahara. ¿Eh? En la empanada chilena, el sabor es un tesoro. ¿Y cómo no lo va a ser si la cocina es de oro? ¡Guastema, gente linda! ¡Jale! En la empanada chilena, el sabor es un tesoro. Ya lo dijimos, cabro. Brindo, dijo un carretero, por la carreta y los güeyes. Brindo porque no pasa nada. Y brindo también porque este 18 voy a comer como 200 empanadas. Ya. 200 empanadas, y sí, me lo dijo mi tía. Voy a invitar a bailar cueca a la rabá a mi tía María.
1: ¡Ay, hombre!
2: No hay risa que sea mala, ni pena que sea buena. Y para pasarlo mejor, dejo estas payas chilenas. Brindo, dijo un guaso, por la chicha de Curacaví. Chuta, que está picante. Ah, pero estoy tomando ají.
1: El payador del Sahara, don Abraham.
2: Tú crees que no sé nada, pero estás equivocado. Te bailo de varias formas y te voy a dejar picado.
1: Ya.
2: Ahora llega el 18, qué alegría y emoción. Bailemos con cueca, con guitarra y también con acordeón, miércoles. ¡Éjale!
1: El payador del Sahara, don Abraham.
2: Brindo, dijo un guaso moderno con sombrero y celular, porque puedo decir paya en una realidad virtual.
1: ¡Ah!
2: Brindo, dijo mi abuelo, por los mariscos y el mar. Y yo le dije, tata, mejor vamos a zapatear. ¡Déjale! Estas payas, amigos míos, serán las últimas de este día. Espero que todos ustedes lo hayan tomado con alegría.
1: ¿Cómo van a ser la última, señor? Si estamos en la mitad del programa, señor.
2: Bueno, vamos a buscar otra. ¿Qué pasa por allá con las payas?
1: Yo también hacía payas. Ya, son las 8. No, oh, las 9:41. Capaz que yo ya tiro la manita. No, son las 9:41. Vamos por allá. Me pasa de la villa. 9:41, o sea 19 para que sean las 10. Vamos a la música.

0: La mañana chilena, la mañana de todos, acompañando a la familia en este día, oye, miércoles ya, pues miércoles 16, ¿cuándo pagan? Oye, ya parece.
1: Pues sí, majete lindo, por Dios, paisanito lindo, precioso, por Dios, ¿eh? No se olvide que estamos todos los días aquí para acompañarle, paisano lindo, precioso, y una invitación que les tengo a ustedes, majete lindo, precioso, por Dios, dice así.
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0: ¡Déjale! Panchito Carreño, buenos días, Panchito.
3: Don Luis, muy buenos días, ¿cómo está usted? ¿Cómo ha amanecido? ¿Cómo está la familia? Espero que estén muy bien. Bien. Su especie, ¿cómo está? El pavo real, ¿le cortó la pluma o no le cortó la pluma? ¿Qué le cortaba la pluma? ¿Qué le cortaba la pluma? ¿Qué no le cortaba la pluma? ¿Qué le cortaba la pluma? Bueno, ¿le cortó la pluma o no le cortó? Oiga, que tenga un feliz día miércoles hoy. Aquí estamos. Aquí a la altura del terminal de buses estamos aquí estacionados, aquí los vamos a ir para seguir trabajando. Tengamos un buenísimo día. Saludos a Mauricio, a Cita Fernández, a Lelía y a todos y a cada uno de los auditores.
0: Gracias, Panchito, que esté muy bien, ¿ah? Que le vaya bien, ¿ah? Panchito, que le vaya bien, que le vaya bien, que le vaya bien. Faltan 13 para que sean las 10 de la mañana, 13 para las 10, 13 para las 10. Vamos a la canción y luego viene el payador del Sahara, don Abraham.
4: ¿A qué me estoy preparando? Ahí en el Sahara me decían Lalo Vilches. Después me copiaron el nombre y aquí apareció Lalo Vilches también, ¿eh? También me decían el Temucano y apareció en Chile un Temucano. Me decían allá en el Sahara, me decían el Palenque. Después llegué a Chile y había un Palenque. Oye, solo coincidencia, nada más, ¿eh? Oye, en el Sahara me decían, no sé, pues, diferente el nombre de payadores, y después llegué a Chile y me encontré con todos los payadores aquí, ¿eh? Parece que me estaban copiando, ¿eh? Me decían allá el Ulises Rebolledo en el Sahara, y aquí también había un Ulises Berlín, luchando, me decían el saharano, allá en el Sahara.
0: Ya, vamos a la canción y después payote, listo, vamos a la música.

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1: 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Las 9 de la mañana, con 54 minutos. ¿No necesitas un ejército o maestro? 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

0: Claro que sí.
1: Oigan, silencio, por favor. Oiga, Teresita, mire, voy a la revisión técnica y me hacen falta unos implementos. ¿Me puede prestar alguno usted?
2: Sí, siempre que los tenga, con todo gusto.
1: Claro, son re fáciles, un extinguidor, un triángulo, botiquín y la gata, por favor.
2: No le puedo prestar menos la gata.
1: ¿Por qué?
2: Se la comieron los ratones.
3: Y lo fuimos con la cueca a la revisión técnica.

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1: Así que llegamos a la hora de los recuerdos. Pam pam pam pam pam pam pam pam. 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
1: Ya, listo.
2: Oye, ¿y por qué no vayamos un poco? ¿Se atreve a vayar usted o no? Hagamos un empeño, señor. ¿Qué no hará, señor? ¿Qué tanta lecera? ¿Qué tanto? ¿Qué tanta cuestión, señor? Pero usted sabe, paya.
1: Algo le pego, señor. Algo le pego, ¿eh? Y si no le pego, la arrastro, señor. Ah, si no me la puedo.
2: Ya, vamos a empezar con uno de los hermanos Campos, ¿eh? Eso, usted empiezo yo, ya.
1: Dispara usted o disparo yo, ya disparo yo. La cueca, para los chilenos, es el baile nacional. No hay que tener vergüenza para salirla a bailar. Quiero los hermanos Campos, ¿ah?
2: ¿Eh? Hoy es 18 de septiembre y me voy a la ramá a tomarme un vaso de chicha y a comerme un empaná miércoles.
1: ¡Éjale! ¿No creéis que no sé nada? Pero estáis equivocado. Te la bailo de varias formas que te voy a dejar picado.
2: ¡Éjale! No bailo tanto, pero tengo otra gracia que la demuestro donde vaya. Es por eso que ahora te desafío a echarnos unas pocas payas. ¡Éjale! Aquí está Abraham, el payador del Sahara. ¡Éjale! Me quedo todo desanforizado a las payas, ¿ah? Barata baja la jaula.
1: Ten cuidado con lo que dice, porque te puede pasar la cuenta. No vaya a hacer cosita, pues, que yo te deje en vergüenza.
2: Déjale, no me dejas nomás. Mejor afírmate, viejo feo, que tenés tremenda guata. No vaya a hacer cosa que te salga el tiro por la culata.
1: Mira como tirito, viejo chico y aniñao. Los guasos de aquí de Talca también somos bien parados. Con el colombo, ¿eh?
2: Escúchame esta, po. Si no le gustan las cuecas, nunca sabrá lo que es bueno. Si no te gustan las cuecas, nunca sabrás lo que es bueno. Y a la tierra donde vayas, siempre será un mal chileno, miércoles.
1: Déjale. Yo también voy a la ramá a tomar chicha y comer empaná. Bailarme unas buenas cuecas, de esa que tú no sabes nada.
2: ¿Cómo te quedó el ojo? ¿Ah? Yo las bailo donde sea, y con cualquiera mujer, sea bonita o fea, siempre las voy a querer. ¡Éjale! Acá hay chichamón.
1: Vaya, sobrindis, no importa, porque yo soy muy realiñao, y no vaya a hacer cosita que quería avergonzado a Abraham.
2: Ah. Si querés, tírate al tiro, porque te estoy esperando. Sea un brinde o una paya, igual te voy a dejar tiritando.
1: ¡Ay, ay, ay! Oye, guaso del Sahara, no te alterí, ni te levantís mucho el asta. Mira que con este viejito te podéis pisar la guasca.
2: Ah. Parece que te asustaste, pero igual cuida tus pasos. Mira que a veces los viejos chicos le sacamos la mugre a los guasos.
1: ¡Éjale!
2: Y como dijo en esta palla, dijo con guitarra y acordeón, ¿por qué no pagamos las payas y vamos a una canción?
1: Vamos a una canción, pollo, ya. Déjale. El payador del Sahara y el payador del Truco. Ah.

0: Bienvenido. Oye, luego viene el payador del Sahara,
1: ¿eh? Oye, luego voy a payar de nuevo, ¿eh? Porque lo están pidiendo el público, porque el público me lo pide. Gracias, público
0: querido. Oye, estamos a esta hora en la radio chilena, la radio de todos, compartiendo con nuestros amigos y amigas en esta mañana, 91.7 en Talca, 92.1 en Molina, 1090 de la amplitud modulada, 1570 de la amplitud modulada. Además, online, www.radiochilenadelmaule.cl, o nos puede escuchar también siempre ahí, todos los días nos escuchamos también a través de los WhatsApp, más 569-9490-17950, más 569-4901-7950, ahí está, más 569-4901-7950, nuestro WhatsApp. Tengo algo que nunca, nunca lo ha tenido. Tengo algo para ti. Tengo mucho, mucho más amor, amor, que te va a gustar. Rosita, buenos días.
2: Hola, hola, muy buenos días, don Luis, bueno, don Elías, don Abraham. Los felicito, están muy buenas las payas. Espero que hayan amanecido bien y que tengan un bendecido día. Que estén bien. Y la música está buena, muy buena.
0: Gracias, paisanita. La música la colocaría Mena ya, así que las flores son para él. ¿Eh? Las fallas son don Abraham.
1: Y brindo en este día, brindo por una cosita, y brindo por la mejor tejedora del Maule, que es la Rosita. ¡Éjale! ¡Con la Rosita! Y sí, me lo dijo una buena moza. Pucha, que tiene buenas cosas la Rosa.
0: Ah.
1: Ay, la Rosita, y sí, me lo dijo la señora Tita. La única que le tiene envidia es la vecina.
0: Ah.
1: Y la vecina, y sí, me lo dijo la María. Cuando hay que hablar de crochet, cuando hay de cosas bonitas, la Rosita tiene la mejor artesanía, miércale. ¡Éjale!
0: ¡Éjale! Ya. Vamos a la música, estamos recordando a esta hora, aquí en la radio chilena, la radio de todos, desde las 8 todos los días.

0: Mentira chilena. Estamos recordando a esta hora en la radio chilena, la radio de todos, en el alto vínculo más cálido en la región del Maule. Oye, no se olvide que se vienen los Juegos Campesinos en un país. A lo mejor usted no va a salir de Talca porque sale muy caro, la bencina está muy cara, en fin, porque es muy, muy corto el fin de semana, pero quiere panoramas, pues. Así que le cuento que aquí en un país también hay un panorama, en la batalla también está re bueno por allá para nuestro amigo de Peralco, y aquí en un país también para nuestro amigo de Maule, de Talca, que estamos al ladito. Fíjese, hay juegos tradicionales, ¿ah? Fíjese que habrá dentro de los juegos tradicionales el día 19, comienza a las 12:30 del día, volantinada, concurso de barrilete a caballo, carrera en saco, carrera en tres pies, carretilla humana, estará el charro Mati, ay, ay, ay, ay, ay, ay, movimiento de la rienda, me ponen horas al día para seguirnos queriendo, el charro Mati,
1: ¿Quién me está invitando?
0: Ah, ya. Hará movimiento a la rienda, campeonato de rayuela, rayuela larga y rayuela corta. Competencia de emboque, gincana, tirar la cuerda, carrera de la novia, competencia del volantín, pillar la gallina. ¡Ándate, gallina! Pero pillar la gallina es fácil, ¿eh? Las gallinetas son medias loas, eso sí que son loas, ¿eh? Allá en Pescado, cuando hacían los juegos campesinos, colocaban una gallineta en la media luna y nos o pillar el chancho al chancho, lo encebaban, le echaban aceite, bálsamo, ¿ah? Y no podían pillar el chancho, ¿ah? Pero va a estar re bueno, así que en un país, dos lucas de entrada, y usted queda seguro, hay estacionamiento, ahí está bonito aquí, fíjese, para que venga a un país, a los juegos campesinos, ¿ah? A los juegos tradicionales.
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0: Ya, hombre. Oye, son las 10:19 aquí en la radio chilena, la radio de todos, compartiendo las canciones, compartiendo la música y, por supuesto, esperando las fiestas patrias. Luego le voy a dar a conocer dónde.

0: A ver, parece que por aquí me hacen una pregunta. A ver, pregunte nomás. Pregunte nomás.
1: Don Luis, una consulta. ¿Y si uno agarra a la gallina, se la queda o no? Ahí, pues.
0: Yo creo que así tiene que ser, pues, oiga. Por lo menos Pencagua era así. Pensando le iba a prestar una gallineta que es más loa, pero si se la llega, no. No. Yo creo, no, porque le dan un premio, parece, ¿ah? ¿Eh? Yo creo que no, yo creo que no. Porque la gallina tiene que seguir poniendo aquí en un país, ¿ah? Para después comernos los huevitos. Huevitos fritos. Huevitos a la copa. A la ostra. Tarara, tarara, tarara, tarara. Ya, el pato, voy a revisar todo. Sí, quizás con qué a salir. Oye, tenía que dar la ramada móvil, pues, ¿ah? La ramada móvil de la municipalidad. Eso me estaban preguntando, ¿dónde va a estar la ramada móvil hoy día? Ya, la ramada móvil hoy día estará en los siguientes lugares. El don Jacinto, los brotes, el móvil. ¿Dónde está la ramada? No. Ya, la voy a dar ligerito, la ramada móvil, ¿eh? Ay, no esté leseando, señor, por Dios. No esté leseando, señor, por Dios. ENAP confirma nuevo incremento en los combustibles. Diésel se dispara en 89 pesos por litro y las bencinas también suben. Ay, no, pues no le sé, pues.

La empresa nacional del petróleo ENAP confirmó una nueva y significativa variación en el precio de los combustibles en Chile, el cual comenzará a regir a partir de este jueves a nivel nacional. Este pelado tal por cual, ¿no? De acuerdo con el informe de la estatal, la gasolina 93 y 97 octanos registrarán un incremento de 35 pesos por litro. Sin embargo, el impacto más fuerte lo sufrirá el diésel con un alza de 89 pesos por litro. ¿Será hoy, esto será el otro día o será de ahora? 16 de septiembre, dice. ¡Oh! Dios mío, la carestía grande. Ya amo la canción mientras me tomo una agüita de menta para que se me pase el impacto. Ya, el mejor. Oh, vamos la canción, señor, antes que me dé rabia y se me caiga el casete. ¿Ah? Vamos a la música.

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1: Éjale, los juegos tradicionales de La Batalla, ¿eh? Así como hay juegos tradicionales en La Batalla, hay en, por supuesto, hay aquí en Numpay y van a haber en otras partes también, ¿eh? Oye, ¿qué es lo que dice el pato por acá? Estaba hablando de pillar la gallina en los juegos tradicionales, dice el pato lo siguiente, ¿eh?
2: Yo me acuerdo que Lucho, en Maule una vez hicieron una garra en el pavo y se equivocó y la forraron.
1: Por el alza de la encina, el auditor me llamó esto y efectivamente parece que después el 18 sube la encina de nuevo. A ver qué dice el pato.
2: No, Luchito, no estoy erróneo. Las bencinas suben después del 18, van a tener otro incremento de alza, ¿ya? Por las guerras que hay. Pero vuelvo a insistir: aquí hay muchos políticos que no les gusta que le toquen el tema del impuesto específico. ¿Ya? Pero cuando día a día, no es que se me ocurrió a mí, estamos descubriendo que nuestro gobierno en este minuto tiene gastos de más extra, por ejemplo, gastar no sé cuántos millones de pesos en pins, en empanadas y una pila de cuestiones, ¿ya? Tienen un asesores, platas mal pagadas, asesores, o sea, por favor. ¿Ya? Entonces, la gente, usted, yo, todos los que caminamos todos los días, los repunta más que al que tiene, porque el que tiene no tiene problema, le echa más nomás, ¿ya? Pero los que no, los que sufrimos somos los que andamos todos los días de a pie. Ese es el problema. Y eso no hay que decirle que para allá ni para acá. Eso es lo que está pasando en el país. Mientras no le saquen el impuesto específico, porque muchos meten el miedo, que no, que le saquen el impuesto específico, va a quedar la escoba. Sí, a lo mejor sí. Pero ¿y cuánto impuesto específico estamos pagando nosotros por el litro de bencina? Ya, señor Valdés, yo mismo le voy a responder la pregunta. El impuesto específico, que es un 6,2% en UTM, traducido en pera y manzana, aproximadamente es entre 300 y 480 pesos el impuesto específico que pagamos de más por la bencina. O sea, si la bencina cuesta 1.400, 1.500 pesos ahora, debería costar lucas. Así es sencillo.
1: Así de simple, claro que es cierto, claro que es cierto. Y lo de los asesores es cierto. Los que no salen electos diputados son asesores del gobierno. Para muestra un botón aquí uno que no salió diputado, pariente de un senador que tampoco, ya se, no sé, el candidato a senador no salió. Ahora es asesor directo allá en La Moneda, Dios mío. Qué impresionante. Bueno, Pato, tiene razón, Pero para qué, ya que suban después de las 18, está bien, ya vamos a tener que aguantar nomás, pues, pero que suban antes del 18 las bencinas no está bien, pues yo me había asustado más que la misma mierda, le oigo, Pero va a subir igual, si el impuesto específico no es de ahora nomás, pues, Pato, es de tantos años que lo colocaron por una emergencia y lo dejaron ahí porque le tomaron el gustito de ganar más plata, Tiene razón, la bencina no, ni siquiera debería costar lucas si le bajan el impuesto específico. Ya, vamos a una canción. Estamos recordando, porque recordar es vivir.

0: Señor. Ay, es verdad, Elías me dice que es verdad que sube la bencina mañana. ¿Ve que estaba bien la noticia que estaba dando yo? Nos suben después del 18, Pato, suben mañana la bencina con la misma miércoles, por Dios. ¿Quién vende un caballo? Voy a comprar un caballo mejor, pero después suben los fardos. Capaz que al gobierno se le ocurra subir los fardos y sonamos. Ay, Dios mío. Mejor le voy a pedir la bicicleta al hermano Guío. Le prestará la bicicleta al hermano Guío. Y te pedí que volvieras. Y te pedí que volvieras. Tarararán. Tararé. Tarororororo. La misma mierda. Eso de aprovecharse. El gobierno se está aprovechando de la gente, ¿ah? ¿Eh? Porque imagínense, ¿por qué subir la bencina una semana antes del 18 de septiembre y subirla un día antes que viaje la gente? ¿Eh? Qué tremendo, ¿ah? ¿Eh? Qué tremendo. O sea, para mí, o sea, no tiene nombre eso, ¿ah? ¿Eh? No estoy de acuerdo. ¿Eh? Ay, Dios mío. No le digo. Ay, ay, ay. ¿Qué quiere que le diga, pa? ¿Qué quiere que le diga, oiga? ¿Eh? Ay, por acá me dicen buenos días, un día miércoles para ustedes y para todos los amigos de Radio Chilena. Nuestra querida familia Alvear Zapura nos saluda todos los días, así que muchas gracias, muchas gracias, muchas gracias, familia Alvear Zapura. Tan, tan. ¿Ah? Un saludo para ustedes, que lo pasen bien para el 18, ¿ah? Pero no, por favor, no vaya a comprar bencina, que está cara. ¿Ah? Si te pedí que volvieras, si te pedí que volvieras. ¿Sabe? Me estaban pidiendo ahí dónde va a estar la ramada hoy día, la ramada de la municipalidad de Talca, que anda entregando cuecas y tonadas y todo lo demás. Y además están repartiendo empanaditas. Así que hoy día estamos a miércoles. La ramada móvil llegará cuecas y tradiciones. Hoy día, miércoles, atención. Anótelo bien, ¿ah? Eso pasa el tiempo y encontrar dónde está el miércoles, ¿ah? El miércoles 16, hoy día, a las 19 horas, la ramada móvil llegará a un oriente con 14 norte, Villa La Paz, por el grupo folclórico Tralcán. Tralcán, ¿ah? Un oriente con 14 norte, Villa La Paz, con el grupo Tralcán, dijo Jacinto. Mientras que mañana jueves, 17 de septiembre, a las 12 horas, estará en 14 Oriente con 2 Norte, CDT del Hospital Talca, por el conjunto folclórico Remanso del Claro, ¿eh? Así que, oiga, Oriente. O sea, van a estar en una parte nomás hoy día, ¿ya? En una parte. Se le están acabando las empanadas. O se las comieron ya. Algún guatón concejal se las debe haber comido. Oye, hoy día entonces estará en Villa La Paz. El miércoles 16 a las 19 horas, ramada móvil llegará a un oriente con 14 norte, Villa La Paz, con el grupo folclórico Tralcán, mientras que el jueves 17, o sea mañana, a las 12 horas, estará en 14 oriente con el norte, CDT, Hospital Regional, y se acaba miércoles, y sacaron la empanada. Ya. Pásenlo bien, cabros. Salud. Nos vamos a la canción 14 para que sean las 11 de la mañana en la Radio Chilena.
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0: Déjenlo jugar, que el tiempo se va. Los Caras Sucias, recuerdo Osvaldo Díaz. Oye, Osvaldo Díaz, la mejor voz de Chile, una voz pero extraordinaria. Por esos malos manejos, los empresarios también, de no saber que hay que llega la vejez, o sea, de no creer que la vejez llega y hay que juntar platita, no farreársela todo, porque los cantantes ganan mucha plata, los artistas ganan mucha plata, los actores ganan mucha plata, pero después andan reclamando que la jubilación es mala, cuando podían haber invertido, cuando tuvieron muchas oportunidades. Osvaldo Díaz terminó trabajando en la construcción. ¿Eh? Increíble, ¿eh? Increíble. Oye, esto de las bencinas, oye, indigna un poco, porque yo pensaba que estaba equivocado, que las bencinas subían después del 18. Mira, el pato.
1: Pero te das cuenta, Lucho, la poca ética que tienen los tipos. ¿Te das cuenta que tienen poca ética? Discúlpeme, señor auditores. Pero yo lo mínimo que habría retenido lo habría hecho la próxima semana. ¿Sí? ¿Cómo se le ocurre subir la bencina justo dejante que está jodida la clase, más encima subírsela ahora? No, señor, lo hay un descriterio. Lo hay un descriterio.
0: Bueno, la gente está indignada, pero yo le digo, hoy día tener un auto no es un lujo. O sea, parece que el presidente Kast, siempre lo he dicho yo, está gobernando el país como gobernaba su empresa, como el Bavaria, donde pueden apretar lo que quiera y si el trabajador no le gusta, se va. Pero aquí no podemos hacer lo mismo, porque cuando en Chile estamos así, a muchos les va a molestar lo que digo. Cuando en Chile vivimos tantas personas, tiene que pensar en todo el mundo, porque, oye, ¿cuánto ha subido la bencina? Ya supongamos que no use el auto usted, pero sube el pan, suben los medicamentos, sube la locomoción, inminentemente que hay alza de locomoción, se sigue subiendo el petróleo y la bencina, porque no van a poder sujetar nuestros amigos colectiveros, nuestros amigos de la locomoción en general, porque realmente es espantoso lo que está pasando. Suben los aranceles los médicos, etcétera, etcétera. O sea, es difícil, Ahora, está bien, dicen que el otro gobierno nos dejó plata, pero no podemos de un viaje recuperar la plata a costa de la clase trabajadora. Ahora yo voy a ser bien responsable de lo que digo. Kast le bajó el impuesto a los más ricos, a los empresarios, con la idea de que contraten más gente, las WIFAs que van a contratar a más gente. El empresario, platita para acá, platita para acá, platita para acá, platita para acá, y sigue funcionando con las mismas personas. La verdad es que hay una preocupación generalizada en nuestro país respecto a este tema. Muchos teníamos esperanza en que íbamos a mejorar, pero parece que la cosa va para peor. Ojalá que esté equivocado y, como dicen lo del gobierno, de aquí a unos meses vamos a ver los resultados. Ojalá que veamos los resultados, pero hasta el momento, en los peores momentos del gobierno militar, fíjese, no apretaban tanto el cinturón como lo estaban apretando ahora, o más o menos igual, se acuerda del empleo mínimo y todo lo demás. Pero ahora no puede ser, pues, o sea, estamos en democracia, se le fue un presidente en democracia, y la verdad es que no está bien, imagínense, justo subir las bencinas cuando va saliendo la gente a disfrutar de estos días libres, o se va a desplazar a cualquier, si no puede salir al sur, al norte, no le da, va a salir a cualquier parte, pero la bencina está cara. Oye, es una vergüenza lo que está pasando en este país. Yo no sé qué mundo vive, parece que le falta calle a la gente de este gobierno. Tienen que conversar con la gente, tienen que haber. Oye, si hay gente de buena posición en el gobierno, todo, hay gente que tiene, siempre ha tenido una buena posición, no va a saber cuánto vale un kilo de pan, no va a saber cuánto cuesta un litro de bencina. Vamos subiendo nomás, vamos. Hay que preguntarle al pueblo, Y el pueblo no solamente la izquierda, el pueblo somos todos nosotros, la clase trabajadora. Hay que tener esa conexión con la clase trabajadora, cuánto sufre, Ya no podemos seguirnos apretando más el cinturón, porque las cosas suben y los sueldos son los mismos. Entonces, la verdad es que da vergüenza lo que está pasando en este país. Vamos a una canción. Parece que está saliendo más rentable ser delincuente que un trabajador honrado. Porque un trabajador honrado estamos pagando las consecuencias económicas de este país. las malas decisiones, etcétera, etcétera. No solamente, reitero, cuando sube la bencina perjudica a la gente que tiene auto, nos perjudica a todos, porque los supermercados suben la comida, las carnicerías suben la carne, los medicamentos en la farmacia suben, y quizás después pueden retroceder los precios de las bencinas en 1,000 pesos ya. ¿Y usted cree que los supermercados, la farmacia, etcétera, etcétera, la locomoción colectiva, van a bajar los precios? Ahí está el tema. Por eso es importante que tengan calle los personeros de gobierno. Y parece que no hay calle. Vamos a la canción.

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1: Atención, chiquillo, chiquillo, chiquillo. 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Pero estos guasos son tan enamorados. A ver, que digan unos versos.
2: Ya usted primero, compadre.
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0: pues Teresa, no crea que nosotros. No, pues guarda.
1: No,
0: no pues escucha al compadre lo que va a decir aquí. Háblele, pariente.
2: Me gusta la Simonete y la Paola bien sola. Y si alguno tiene envidia, me quedo con la Cecilia.
0: Me gusta la Fresia Soto y también la Marisol. Pobre la Luz Eliana que me anda haciendo el amor. A ver, el Teresa, ¿quién le gusta? ¿Quién le gusta?
3: A Dama me gusta mucho. Porque tiene lindos labios. Pero yo prefiero a Fabio. Y si me quedo sin él, entre Gervasio y el pollo, yo prefiero a Rafael. ¡Sas! Ah, se rieron. Entonces me voy. ¡Chao!

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1: Ale.
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3: Al final me hago el deso y pincho con el tereso. Ay, me río de Janeiro mejor. ¿Eh? Oye, con esto el alza las bencinas está quedando la escoba. ¿Sabes qué? Porque sube todo. Y dice el gobierno que le queda unos 6 meses, vamos a ver los resultados. La Vale dice aquí, hola, dicen que se va a arreglar la cosa. Y mientras tanto, ¿qué pasa? ¿Qué pasa? Te pregunté por WhatsApp. Es el problema, Vale, es el problema. Oye, realmente yo no sé, ¿en qué mundo vive la gente que está en los gobiernos en general? Los gobiernos pasan y pasan, y este no es una excepción, porque imagínese, para los pensionados, un aguinaldo de 25 lucas, ¿qué hace una persona con 25 lucas, con la carestía que, como decía mi abuela, que hay ahora? Imagínese, con las bencinas, sube todo. 25.280 pesos de aguinaldo. Una cifra, pero realmente, señora, señor, que indigna. ¿Cómo es posible que después de toda una vida de trabajo, esfuerzo, cotizaciones, un pensionado reciba apenas 25.280 pesos como aguinaldo de fiestas patrias? No le alcanza ni siquiera para comprar los remedios, porque hay remedios que no están en el consultorio y tiene que comprarlo. Ese es el monto base oficial para este año, según el Instituto de Previsión Social. Y si tiene cargas familiares, aumenta 12.969 cada uno. ¿Cuántas personas tienen cargas familiares? El mínimo, casi nada. Pero seamos sinceros, para una persona que vive de una pensión, 25.280 pesos es muy poco dinero, es una cifra que difícilmente alcanza para enfrentar los gastos en estas fiestas patrias. Mientras se habla permanentemente de grandes cifras, de presupuesto, de recursos para distintos sectores, nuestros adultos mayores, que trabajaron durante décadas y entregaron buena parte de su vida al país, reciben un aguinaldo que para muchos resulta insuficiente y para la risa. Esto no debería ser totalmente una cifra, es un documento, debería ser motivo de reflexión. Estamos reconociendo realmente a quienes trabajaron toda una vida y no estamos dando unas migajas. Realmente, a mí me da rabia. Pucha, la verdad es que, ¿qué quiere que le diga? ¿Qué quiere que le diga? Me da rabia y me da indignación. ¿Cómo pretenden que con esta cantidad de plata la gente pase las fiestas patrias con 25 lucas? Con 25 lucas. Y usted lo ve en la tele, voy a sacar la cuenta, el carbón, la carne y todo lo demás. Pero la verdad es que está mala la cosa, Está malo. ¿Para qué estamos con cosas? Hay que ser sinceros. Está muy mala la cosa. Sube la bencina, le echamos la culpa a la guerra, pero la bencina la compramos a Ecuador, le compramos a Argentina, le compramos a Brasil, y no están en guerra, Ni siquiera tenemos que pagar transporte porque el oleoducto de ENAP lo transporta sin ningún costo. O sea, ese es el tema. O sea, y más encima, subir una semana antes la bencina y subirla el día en que la gente está saliendo o la gente va a salir para fiestas patrias, aunque sea ahí al lago, aunque sea a Constitución, aunque sea a Peyúgue, que es cerca, aunque sea, no sé, a cualquier parte del campo, es un gasto más. Eso es lo que indigna, Eso indigna. Son las 11 de la mañana con 15 minutos. Vamos a la música.

0: Estamos compartiendo a esta hora en la radio chilena, la radio de todos, con las canciones, con los recuerdos, con las noticias, con las buenas noticias, con las malas noticias, en fin, pues, ¿eh? Pero hay buenas noticias porque de repente, pucha, hay que entretenerse, hay que pasarlo bien por las fiestas patrias, no están buenas las condiciones, pero hay fiestas que están invitando como esta, ¿eh? Mire.
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0: 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El Pato decía, ¿quién no ha jugado con una rueda cuando tocamos delante? Chispaita, ah, juega con la rueda, es de un gran autor talquino, ¿eh? Aquel chico corre sin saber, de Mariano Carvajal, que para descanso murió hace poco en España, ¿eh? Oye, un abrazo grande para la sintonía de esta hora, que están con nosotros, ¿eh? Todo el mundo jugó con una rueda, ¿pa? ¿Sabe quién está de cumpleaños? Está de cumpleaños la Sonita. Así que un abrazo grande a la Sonita, que nos escucha todos los días. Escuchemos su audio.
2: Buen día, don Luis. Hoy día estoy de cumpleaños y me gustaría escuchar una canción de José Luis Rodríguez. Volver a empezar, parece que se llama, no tengo idea, no tengo bien claro cómo se llama, pero parece que ese es el nombre. Muchas gracias, si será posible.

0: Solita, que este año sea esta vuelta al sol maravillosa para ustedes en la salud, en el amor, en el hogar, amor familiar, lo que sea, que lo pase súper bien, ¿eh? Que disfruten este cumpleaños y que cumpla, pero mucho más, Solita.
1: Que cumpla mucho más, que parta muchas tortas, que apague muchas velas y que, por supuesto, disfrute de un año más de vida de esta vuelta al sol.
0: Oye, que le ponen color usted.
1: Hay que ponerle color, pues, paisano, ¿eh?
0: Oye, Solita, páselo bien, ¿eh? Páselo regio y que disfrute este cumpleaños. Estos titantes, ¿eh? Estos titantos.
1: Estos 30 y siempre, Solita.
0: Ah, 30 y siempre. Así que mucha felicidad y que lo pase bien. Un abrazo grande a través de la radio chilena para nuestra querida Solita, auditora nuestra. Y aquí está la canción de José Luis Rodríguez. Este es el regalo de nosotros, ¿ah? ¿Eh? Listo. Vamos con la canción.

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0: todavía están vivos estos dos hermanos Campos. Heliodoro con Marcial tienen que morir cantando.
1: 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Y aquí le estamos cantando Heliodoro con Marcial.
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0: La vida, estamos vivos. Esa cueca tiene harto años porque ya están chalupeados nuestros hermanos Campos, lamentablemente. Así que un abrazo grande al cielo a los hermanos Campos, ¿ah? Que siempre amenizan las fiestas patrias, son, pero recordados cantores de Longaví, pues, de Longaví, tierra buena, ¿ah? Así que un abrazo grande al cielo a los hermanos Campos que amenizan las cuecas. Oye, estamos compartiendo a esta hora en la radio chilena, la radio de todos, con muchas invitaciones. No se olvide que está la fiesta de las tradiciones aquí en Numpay, que es el día 19, desde las 12:30 hasta las 20 horas aproximadamente. Hoy habrán juegos típicos y todo eso, así que venga a ser Numpay. Y también hay otra posibilidad de que usted, si es de Pelarco, también tienen fiesta allá en Pelarco, ¿verdad? Hay fiesta en Pelarco, ¿verdad? Así que escuchemos bien esta invitación.
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0: No falte. 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
0: 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A ver, la Mati está por aquí. ¿Cómo está Mati? Buenos días, Mati.
3: Buenos días, Luchito. Aquí estamos con Paulito, queriendo saludarlo a usted y a todos los que trabajan en la radio familia. El Pablo quiere saludarlo.
4: Hola, amigo mío.
0: Hola, Paulito.
3: Hola, amigo mío, dice. Bueno, desearle a don Elías, a la señora Carolina, don Abraham, al Cevita, don Mauricio Gallego, que pasen unas felices fiestas, al igual que todos los que escuchan Radio Familia. Y saludar también a toda mi familia, a Paulito, al Hugo, al Hernán, al Javier y a todos mis nietos. Y a toda la concurrencia, a todos los que escuchan Radio Familia. Que pasemos, tratemos de pasar un feliz las fiestas patrias, porque como bien lo dijo Luchito, el dinero está muy, muy escaso y todo sube. Gracias, bendiciones.
0: Como dije, no hay plata.
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0: Oye, El Tedeum de Acción de Gracias es a las 10 de la mañana, el día 18 de septiembre en Talca, para quienes están preguntando por acá, oficiado por supuesto por nuestro obispo, Monseñor Galo Fernández, será en la Iglesia Catedral de Talca. Así que después habrá un paréntesis de una hora y el desfile empieza a las 12 en la calle 1 Oriente frente al Correo, ahí como todos los años. Otra cosa importante, el próximo 21 de septiembre, cuando comienza la primavera, se cumplen 18 años de la Pascua de don Carlos González Cruchaga. Para esto habrá una misa al mediodía en la Iglesia Catedral. Invitamos a todas las comunidades que quieran asistir para orar por el eterno descanso de la alma de quien fuera un obispo defensor de los derechos humanos, un obispo que favoreció a tanta gente, tantas cosas que hizo, la Fundación Crate, el San Agustín, son obras de Monseñor Carlos González y tantas otras, ¿ah? Así que un abrazo al cielo de agradecimiento a este pastor que nos guió por tanto tiempo en nuestra diócesis de Talca. Vamos a una canción, vamos a una canción.

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0: Estaba mirando por acá, fíjese una noticia que preocupa. La Armada Argentina confirma que 8 integrantes de la Infantería de Marina de Estados Unidos entrenan en Ushuaia, Tierra del Fuego, junto al Batallón de Infantería de Marina número 4. El intercambio comenzó el 8 de septiembre y continuará hasta el 22 de septiembre con prácticas vinculadas al desplazamiento y supervivencia en zonas de, digamos, de montaña y frío extremo, ¿eh? O sea, quieren buscarle, parece que Trump, a través de Argentina, y esto están cayendo como redondito, la camorra a Inglaterra, ¿eh? Y por supuesto, ahí se le complica la cosa a Argentina, ¿eh? Los ingleses también se están preparando ante cualquier cosa, ¿eh? Así que, pucha la lesera, este cono sur tan más peleadores que...
1: Que en el pasaje de Picasa, ya cuando vivía yo allá en la Lorne.
0: Oye, qué increíble, ¿eh? Es una noticia que preocupa, ¿eh? Ya, más problemas todavía.
1: Oiga, don Abraham Hassan Abdul, el payador del Sahara, tiene una palla para cambiar de tema, porque estamos poniendo muy denso y falta poco para el 18, señor. ¿Ah? Ahora se acerca el 18, que es nuestra fiesta nacional. Lo invito a compartir su palla y a comenzar a celebrar miércoles. ¡Déjale!
0: Brindo por usted, compadre Cogollito de Peral. Tan bonito el hombre y tan feo el animal.
1: ¡Déjale! Brindo, dijo un guaso moderno con sombrero y celular, porque su puedo decir palla en una realidad virtual. ¡Déjale! Aquí está el payador del Sahara.
0: Brindo, dijo un piojo que saltó donde un pelao. Mejor me voy de aquí porque está todo pa' inventado.
1: Soy un roto chileno, nacionalizado chileno, ¿ah? Soy un roto nacionalizado chileno, nacido en otro lugar, y donde pise este roto la tierra, llega a temblar miércoles.
0: Eso es, don Abraham, déjale.
1: Hacer una palla, señores, tiene maña y tiene ciencia. Se lo dice un longaviano que aprendió desde niño a decir las cosas tianca.
0: ¿Qué dijo? En la empanada chilena, el sabor es un tesoro. ¿Y cómo no va a ser si se cocina con oro?
1: Yo creía que era con cebolla y carne nomás. ¿A dónde le echar el oro ya? A lo mejor por eso están tan cara, porque parece que le echan oro, ¿eh? ¡Viva Chile! ¡Viva la cordillera! ¡Viva mi pueblo y la mujer chilena, miércoles!
0: Chile es muy bonito. Chile es todo mi amor. Por eso yo lo quiero con toito el corazón. ¿Cómo te quedó loco?
1: Me quedo loco ahí mismo, pues. Tengo loco ahí mismo, ¿eh? Brindo por la mujer de esta tierra tan hermosa y por el tatita Dios que las hizo buenas mozas.
0: ¡Ah! Chile lindo, Chile, Chile lindo, cómo te querré, si eres verde y grande, mi corazón te daré.
1: Pero esa la sacó de la canción Chile lindo, poñado, no sea vivo.
0: Ya, me cachó, ¿eh?
1: Brindo, dijo un vileño, por los mariscos y el mar, por mi tierra y por todo lo nacional.
0: A ver cómo le queda el ojo con esta. Chile verde no igualado, blancas son tus cordilleras, verdes son tus cementeras de mar y monte rodeados, bellos lagos que te ha dado el supremo creador. Yo te canto con amor, Chile lindo y tan querido, yo por ti diera mi vida, dulce Chile encantador.
1: ¡Éjale! Esa estuvo buena.
0: Vamos a la música, vamos a la música. ¿Cómo le quedó el ojo?
1: Me quedó bueno ahí mismo, pero vamos a la música.
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0: Estamos recordando esta hora porque recordar es vivir. Tenemos de todo, noticias buenas, malas, humor, de todo. 10 minutos faltan para que sean las 12 mediodía en Chile, aquí en la radio chilena, la radio de todos. 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David Núñez. Ese es el... Ahí estamos. Oye, son las... ¿Qué les tenemos? Ya vamos a... no queda nada de programa. Faltan... 8 para que sean las 12, mediodía en Chile. Vamos a otro recuerdo.
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0: ¡Éjale! Ahí estoy de acuerdo. Ahí estamos de acuerdo. Oye, antes de ir a la canción, nos preguntaban quién cantaba. Chico tararada canate. Aquel chico corre sin saber. Esa canción era de Mariano Carvajal. Él la compuso, pero la cantaban Los Marchelos. Los Marchelos. Y la grabaron en 45, me acuerdo. Siempre me acuerdo, Juan Manuel parece que se llama el vocalista de Los Marchelos. Ya, vamos a una canción, ahí estamos.
2: Muy buenas noches.
0: Con Pito Fernández. Vamos con la canción.

0: Linda la canción. Hace tiempo que sueño con ella. Estamos con la Orrocopa de esta hora.
1: Oye, mejor que la cante Nino Bravo, paisano.
0: Ya está, igual que la Rosita cuando cantó usted. Oye, tenemos la última. ¿Alcanzamos la última canción o no? Vamos a la última, ¿ya?

Y nos vamos, muchas gracias por la sintonía. Don Elías Mena en la sala de sonidos, Mauricio Gallegos, Carolina Fernández, Don Abraham, un amigo Luis Sebastián Bielma, le dice hasta mañana a las 8 mañana, vamos más cortito, hasta las 11 de la mañana. En nombre de Ahorrocop les agradecemos, viene la Santa Misa, nos conectamos de inmediato. Que estén muy bien, que lo pasen bien, ¿eh? Chao.

0: bienvenidos a esta celebración. Oramos por los siguientes hermanos que han partido al encuentro con el Señor. Violeta Amalia del Carmen Donoso Pozo, Nastenia Muñoz Leira, Mario Antonio Briceño Fonseca, Osvaldo Amigo, Juan Amigo, Noema Muñoz, Alexis Javier Aguilar Parra, Jorge García Gajardo, Marta Elena Chávez Tapia, Antonio Colio Griqueo, María Colio Chávez, Margarita Paredes, José Luis Valenzuela, Nancy Cruces, Omar Opaso Opaso, José Jorge García Guajardo, Rosa Elena Moreno Galdames, Ana Fresia Vázquez Carrasco, Berta Vázquez Guzmán, Margarita Vázquez Carrasco, Carmen Rita Carrasco, Gerardo Gilberto Herrera Herrera. Roguemos al Señor.
1: Escúchanos, Señor, te rogamos.
0: Evangelista Espinosa Espinosa, Silvia Yolanda Espinosa Gutiérrez, Miguel José Rivas Amigo, Zunilda Rojas, Alejandro Sasso, Auristela Barrientos, Etelvina Rojas, Marta Rojas, Pedro Rojas, María García, José Agustín Rojas, Flavio Eizaguirre, Ángel Custodio Encina, Luis Alberto Andaur Erickson, Victoria Erickson Oces, José Hugo Andaur Jiménez, María Antonieta Jiménez, Humberto Enríquez, Rosa Valenzuela Aldana, Sandra Andaur Erickson, Margarita Oces Serrano, Luis Andaur Morales. Roguemos al Señor.
1: Escúchanos, Señor, te rogamos.
0: Jorge Erickson Vélez, Jorge Valenzuela Valenzuela, Vidal de las Mercedes Aravena, Eduardo Necul Necul, María Luisa Gajardo Jiménez, Pía Isidora Castro Muñoz, Juan y Francisco Contreras, Elsa Cerné, Flor Vilches, Aníbal Zúñiga, familias Galán Besoaín, Galán Nilo, Alul Gajardo, Alul Yebaez y Selman Ro, Rosendo Tricio, Pelusa Díaz, Juan Aravena, Camila del Camino, Eduardo Curi Lipsenger, Nano Muñoz, Jorge Tocornal Babra, Sebastián de la Fuente Espinosa, Patricia Jacqueline Gaete Sánchez, benditas almas del purgatorio, roguemos al Señor.
1: Escúchanos, Señor, te rogamos.
0: Les invito a ponerse de pie y rezamos el Ángelus. El ángel del Señor anunció a María
1: y concibió por obra y gracia del Espíritu Santo.
0: Dios te salve María, llena eres de gracia, el Señor es contigo. Bendita tú eres entre todas las mujeres y bendito es el fruto de tu vientre Jesús.
1: Santa María, Madre de Dios, ruega por nosotros pecadores, ahora y en la hora de nuestra muerte. Amén.
0: He aquí la esclava del Señor.
1: Hágase en mí según tu palabra.
0: Dios te salve María, llena eres de gracia, el Señor es contigo. Bendita tú eres entre todas las mujeres y bendito es el fruto de tu vientre Jesús.
1: Santa María, Madre de Dios, ruega por nosotros pecadores, ahora y en la hora de nuestra muerte. Amén.
0: Y el Verbo de Dios se hizo carne
1: y habitó entre nosotros.
0: Dios te salve María, llena eres de gracia, el Señor es contigo. Bendita tú eres entre todas las mujeres y bendito es el fruto de tu vientre Jesús.
1: Santa María, Madre de Dios, ruega por nosotros pecadores, ahora y en la hora de nuestra muerte. Amén.
0: Ruega por nosotros, Santa Madre de Dios,
1: para que seamos dignos de alcanzar las promesas de nuestro Señor Jesucristo.
0: Te suplicamos, Señor, que derrames tu gracia en nuestros corazones, para que, habiendo conocido por el anuncio del ángel la encarnación de tu Hijo, por su pasión y su cruz, seamos conducidos a la gloria de su resurrección. Te lo pedimos por Cristo nuestro Señor.
1: Amén. Amén.

0: En el nombre del Padre, y del Hijo, y del Espíritu Santo. Amén. La gracia de nuestro Señor Jesucristo, el amor del Padre y la comunión del Espíritu Santo esté con cada uno de ustedes.
1: Y con su espíritu.
0: Celebramos la memoria de los santos Cornelio Papa y Cipriano Obispo, mártires de la Iglesia. Queremos pedirle a ellos que nos mantengan unidos en una misma fe, en un mismo Señor, en una misma comunidad. Vamos a pedir al Señor que nos bendiga al comenzar la misa. Queremos pedirle al Señor que purifique nuestra vida de todo pecado. Acojamos la bondad, la misericordia de Dios.

tenga misericordia de nosotros. Perdone todos nuestros pecados y nos lleve la vida eterna. Amén. Oremos. Dios nuestro, que diste a tu pueblo como pastores solícitos y mártires invictos a los santos Cornelio y Cipriano, por su intercesión fortalece nuestra fe y constancia y concédenos trabajar generosamente por la unidad de la Iglesia, por nuestro Señor Jesucristo, tu Hijo, que vive y reina contigo en la unidad del Espíritu Santo y en Dios, por los siglos de los siglos. Amén. Tenga la bondad de tomar asiento para acoger, para escuchar la palabra de Dios.

0: Lectura de la primera carta del apóstol San Pablo a los cristianos de Corinto. Hermanos, aspiren a los dones más perfectos. Y ahora voy a mostrarles un camino más perfecto todavía. Aunque yo hablara todas las lenguas de los hombres y de los ángeles, si no tengo amor, soy como una campana que resuena o un platillo que retiñe. Aunque tuviera el don de la profecía y conociera todos los misterios y toda la ciencia, aunque tuviera toda la fe, una fe capaz de trasladar montañas, si no tengo amor, no soy nada. Aunque repartiera todos mis bienes para alimentar a los pobres y entregara mi cuerpo para hacer alarde, si no tengo amor, no me sirve para nada. El amor es paciente, es servicial. El amor no es envidioso, no hace alarde, no se envanece, no procede con bajeza, no busca su propio interés, no se irrita, no tiene en cuenta el mal recibido, no se alegra de la injusticia, sino que se regocija con la verdad. El amor todo lo disculpa, todo lo cree, todo lo espera, todo lo soporta. El amor no pasará jamás. Las profecías acabarán, el don de lenguas terminará, la ciencia desaparecerá, porque nuestra ciencia es imperfecta y nuestras profecías limitadas. Cuando llegue lo que es perfecto, cesará lo que es imperfecto. Mientras yo era niño, hablaba como un niño, sentía como un niño, razonaba como un niño. Pero cuando me hice hombre, dejé a un lado las cosas de niño. Ahora vemos como en un espejo, confusamente. Después veremos cara a cara. Ahora conozco todo imperfectamente. Después conoceré como Dios me conoce a mí. En una palabra, existen tres cosas: la fe, la esperanza y el amor. Pero la más grande de todas es el amor. Palabra de Dios.
1: Te alabamos, Señor.
0: Respondemos a esta primera lectura orando con el Salmo 32.

0: Alaben al Señor con la cítara. Toquen en su honor con arpa de 10 cuerdas. Entonen para él un canto nuevo. Toquen con arte, profiriendo aclamaciones.
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0: Porque la palabra del Señor es recta, y Él obra siempre con lealtad. Él ama la justicia y el derecho, y la tierra está llena de su amor.
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0: Feliz la nación cuyo Dios es el Señor, el pueblo que Él se eligió como herencia. Señor, que tu amor descienda sobre nosotros, conforme a la esperanza que tenemos en ti.

0: El Señor esté con ustedes.
1: Y con su espíritu.
0: Evangelio de nuestro Señor Jesucristo, según San Lucas.
1: Gloria a ti, Señor.
0: Dijo el Señor: ¿con qué puedo comparar a los hombres de esta generación? ¿A quién se parecen? Se parecen a esos muchachos que están sentados en la plaza y se dicen entre ellos: les tocamos la flauta y ustedes no bailaron. Entonamos cantos fúnebres y no lloraron. Porque llegó Juan el Bautista, que no come pan ni bebe vino, y ustedes dicen: tiene un demonio. Luego llegó el Hijo del Hombre, que come y bebe, y dicen: es un glotón y un borracho, amigo de publicanos y pecadores. Pero la sabiduría ha sido reconocida como justa por todos sus hijos. Palabra del Señor.
1: Gloria a ti, Señor.

Tenga la bondad de tomar asiento un ratito. La primera lectura nos traía este hermoso pasaje de la primera carta de San Pablo a los Corintios, que es el himno del amor. Para entender mejor hasta dónde Pablo quería reflexionar, hay que volver a la lectura del lunes. Pablo le reprochaba a la comunidad de Corinto su división y la rivalidad que había entre ellos. Habían dos bandos, se reunían para celebrar la Eucaristía, y después de la Eucaristía, normalmente en la primera comunidad, había una cena. Y cada grupo se repartía su comida y no se hablaba. Era una división muy grande en esa comunidad. Y el Señor, por medio de Pablo, le reclama a esa comunidad y termina con este himno de la caridad. Si no tengo amor, no me sirve de nada, le dice Pablo a esta comunidad, y también nos dice a nosotros. Somos como una campana que retiñe o un platillo que suena, pero nada más. Y el amor es la cualidad que identifica

solamente para esta vida, porque ya cuando nos encontremos con el amor total, es decir, con Dios, ya no necesitamos más creer, porque estaremos con el que y al que le hemos confiado la vida. La esperanza ya se termina en ese momento, porque ya alcanzaremos la meta. No hay nada más que esperar. Pero después viene estar con el amor infinito. Y por eso debemos prepararnos. ¿Y cómo podemos prepararnos? Tratando de vivir de este amor pleno. En la mañana escuchaba, ¿y podremos vivir ese amor? Decía alguien, es imposible llegar al amor perfecto, al amor de Dios, pero sí se puede acercar al amor para que después vivamos con ese amor, con Dios. Nos podemos acercar al Señor amando entrañablemente. Ayer celebrábamos a Nuestra Señora de los Dolores y celebramos a María, que a pesar del dolor que ella sufrió, no tuvo ánimo de venganza ni de odio en su corazón. ¿Por qué? Porque ella amaba. Y amaba al modo de Dios, no al modo humano. Debemos acercarnos entonces al amor de Dios. Eso sucedía cuando Pablo hace este himno a la comunidad de Corinto. También había problemas en el siglo III, cuando Cornelio era papa y Cipriano era obispo. También había división en la iglesia. ¿Por qué había división? Porque muchos cristianos renegaron de la fe, apostataron. Y los que se quedaron, algunos decían que no había que retornarlos a la comunidad, que había que negarles el ingreso nuevamente a la comunidad. Y había otro bando que decía que había que incorporarlos inmediatamente. Cipriano, que era obispo de Cartago, y el Papa Cornelio de Roma, nunca se conocieron, pero se enviaban cartas para ver qué es lo que quería Dios de esta situación. Y comenzó ahí a surgir con más fuerza el tema de la reconciliación de los hermanos que habían perdido o se habían apartado de la fe por el miedo. El sacramento de la reconciliación nos recuerda eso, que volvemos a la comunidad. Y estos santos, uno papa y el otro obispo, decidieron hacer eso por el bien de toda la iglesia y además para manifestar el amor, el cariño, la misericordia de Dios. Y eso llevó a que muchos que habían negado la fe por miedo volvieran a la iglesia. Lo mismo nos puede suceder hoy día, pero para eso tenemos que buscar qué es lo que Dios quiere para la comunidad, para la iglesia. El Señor nos trae este evangelio de Lucas, donde dice que se parece la gente de este tiempo como a esos muchachos que están en la plaza pasmados, sin alegrarse y sin entristecerse, sin bailar ni llorar. También el mundo de hoy, como en tiempos de Pablo en la comunidad de Corinto, como en tiempos de la iglesia en el siglo III, también hay confusión y hay división. Que podamos ver

0: qué es lo que el Señor quiere. El problema de los fariseos y de los escribas en tiempo de Jesús es que ya se habían hecho un Dios a su medida y no a la medida de Dios. Y por eso no podían entender cómo Dios se podía hacer presente en Juan el Bautista, que era humilde y pequeño entre los humildes del pueblo de Israel, y Jesús, que se supone que había salido de Nazaret y era un simple carpintero. Los esquemas los rompe el Señor. Que podamos romper esos esquemas para buscar la voluntad de Dios y para, por sobre todo, hacer presente su palabra, que nos regale especialmente hoy día en la primera lectura con este himno a la caridad. Que la caridad sea el instrumento que podamos medir nuestra vida, que podamos evaluarla a través de este mandamiento, que es el más importante, el que debe marcar la vida presente de cada uno de nosotros y la vida futura, con la vivencia para siempre del amor más amado, que es el Señor. Que podamos encontrarnos con el Señor, que podamos descubrir su presencia en medio de nuestra realidad concreta, como lo que no supieron comprender los fariseos y los escribas. Hoy día es el Señor el que nos ha reunido por el amor entrañable que Él nos tiene. Hoy día podemos alabar y cantar este himno de la caridad, porque el Señor viene a hacerse presente en nuestra realidad, porque quiere sanar nuestras dolencias, nuestros pecados, nuestras divisiones, nuestras durezas del corazón. Que tengamos presente entonces la palabra que a través de Pablo dirigió el Señor a esa comunidad de Corinto, que es el himno de la caridad. Que María Santísima, que amó entrañablemente, nos ayude a amar de mejor manera. Al Señor sea siempre el poder, el honor y la gloria por los siglos de los siglos. Amén. Pongámonos de pie para hacer oración. Presentemos ante el Señor nuestra plegaria, la oración de toda la Iglesia, que por la intercesión de Cornelio, de Cipriano, podamos fortalecer la unidad de toda la Iglesia en la caridad, bajo el callado de Pedro, que está presente en el Papa León XIV. Roguemos al Señor.
1: Escúchanos, Señor, te rogamos.
0: Para que podamos ser dóciles al mensaje, a la palabra de Dios, para reconocerlo en nuestra vida, roguemos al Señor.
1: Escúchanos, Señor, te rogamos.
0: Por todas las personas que no nos han manifestado el amor, como hablaba Pablo en la primera lectura, por todas las veces en que nosotros no hemos transmitido este don tan preciado para Dios, para que el Señor suavice el corazón de todos nosotros, para que nos dé un corazón de carne y no de piedra, roguemos al Señor.
1: Escúchanos, Señor, te rogamos.
0: Por la oración de tantos que se unen a la Eucaristía, a la distancia, y todos los que estamos aquí reunidos en torno al altar. Le presentemos en este momento nuestra oración en las manos de Dios. Que el Señor tenga presente nuestras necesidades, nuestras familias. Roguemos al Señor.
1: Escúchanos, Señor, te rogamos.
0: Cuidamos por nuestro país. En estos días previos a las fiestas patrias, que el Señor bendiga a todos los que tienen algún servicio, alguna autoridad. Roguemos al Señor.
1: Escúchanos, Señor, te rogamos.
0: por los sufrientes, por los que piden oración, por los enfermos, Gisela Aguilera Cancino, Rebeca Salgado Mendoza, Lucrecia Cornejo Abaca, Maque Boise, Alejandra Andrea González Morales, María Inés Rodguay Salazar, Alfredo López Gutiérrez, Paula Oyarzu Cárdenas, Christopher Alonso Peralta, María Cecilia Lara Rebeco, Nancy Verónica Suazo Ponce, Oscar Carrasco, Evelyn Avendaño Fuentes, Raida Valentina Gutiérrez Castillo, María Aravena, María Elena Crespillo Vázquez, Mati Basualto Cordero, Leonor Amaya Vázquez Rojas, Marcela Leal Canales, María Lucero Mazaba, María Teresa Silva, Mabel Valenzuela Zula, Paola Torres Augusto, Andrés Vergara López, Catalina Pizarro Núñez, Sergio Gutiérrez. Por ello, su salud, roguemos al Señor.
1: Escúchanos, Señor, te rogamos.
0: Pidamos al Señor que tenga en el cielo a nuestros hermanos fallecidos, a los que hemos mencionado al principio de la misa, a los recientemente fallecidos, por Violeta Amalia del Carmen Donoso Pozo, que ha fallecido esta noche, por su familia, por Ana Ávila, Lasteria Muñoz Neira, Felicita Reyes Gabriel de Cordero. Por ellos, roguemos al Señor.
1: Escúchanos, Señor, te rogamos.
0: Por Nancy Cruces, en su segundo aniversario, Ana María Vázquez Carranco, en su primer aniversario, Berta Vázquez Guzmán, en su primer aniversario, Margarita Vázquez Carranco, en su primer aniversario, Marta Elena Chávez Tapia, en su 47º aniversario, José Agustín Rojas, en su 76º aniversario, José Jorge García Bajardo, en su 10º aniversario, Rosa Elena Moreno Galdames, en su aniversario, Gerardo Gilberto Herrera Herrera, en su 4º aniversario, Silvia Yolanda Espinosa Gutiérrez, en su 8º aniversario, Luis Alberto Andaur Erickson, en su aniversario, Pía Isidora Castro Muñoz, en su aniversario, Flor Vilches, en su 41º aniversario. Por los nacidos y las benditas almas del purgatorio, roguemos al Señor.
1: Escúchanos, Señor, te rogamos.
0: Atiende, Padre justo y bueno, nuestra oración. Te la presentamos por medio de tu Hijo, Jesucristo y Señor nuestro. Amén. Tenga la bondad de tomar asiento. Preparemos las ofrendas, nuestra vida en las manos de Dios.

0: Oren para que este sacrificio mío y ustedes sea agradable a Dios Padre Todopoderoso.
1: El Señor reciba de tus manos este sacrificio para alabanza y gloria de su nombre, para nuestro bien y el de toda su santa iglesia.
0: Señor, acepta la ofrenda que tu pueblo te presenta en honor de tus mártires, y así como la Eucaristía fortaleció en la persecución a los santos Cornelio y Cipriano, también a nosotros nos alcance la constancia en medio de las adversidades. Por Jesucristo nuestro Señor.
1: Amén.
0: El Señor esté con ustedes.
1: Y con su espíritu.
0: Levantemos el corazón.
1: Lo tenemos levantado hacia el Señor.
0: Demos gracias al Señor nuestro Dios.
1: Es justo y necesario.
0: En verdad, es justo y necesario. Es nuestro deber y salvación darte gracias, siempre y en todo lugar, Señor Padre Santo, Dios Todopoderoso y Eterno, porque la sangre de los mártires Cornelio y Cipriano, derramada como la de Cristo para confesar tu nombre, manifiesta la acción admirable con que tú robusteces nuestra debilidad y demuestras que a partir de nuestra fragilidad podemos llegar a ser testigo de Cristo Señor nuestro. Por eso, unidos a los coros de los ángeles, te aclamamos en la tierra cantando sin cesar el himno de tu gloria.

cual la efusión de tu espíritu, de manera que se conviertan para nosotros en el cuerpo y la sangre de Jesucristo nuestro Señor. El mismo, cuando iba a ser entregado a su pasión, voluntariamente aceptada, tomó pan, dándote gracias lo partió y lo dio a sus discípulos diciendo: tomen y coman todos de él, porque esto es mi

Del mismo modo, acabada la cena, tomó el cáliz y dándote gracias de nuevo, lo pasó a sus discípulos diciendo: tomen y beban todos de él, porque este es el cáliz de mi sangre, sangre de la alianza nueva y eterna, que será derramada por ustedes y por muchos para el mundo.

0: el sacramento de nuestra fe. Anunciamos tu muerte, proclamamos tu resurrección. Ven, Señor Jesús. Así, Padre, al celebrar ahora el memorial de la muerte y resurrección de tu Hijo, te ofrecemos el pan de vida y el cáliz de salvación. Y te damos gracias porque nos haces digno de servirte en tu presencia. Te pedimos humildemente que el Espíritu Santo congregue en la unidad a cuantos participamos del cuerpo y de la sangre de Cristo. Acuérdate, Señor, de tu Iglesia, extendida por toda la tierra, y con el Papa León XIV, con nuestro obispo Galo y todos los pastores que cuidan de tu pueblo, llévala a su perfección por la caridad. Recuerda también a nuestros hermanos que se durmieron en la esperanza de la resurrección, especialmente de Violeta, Amalia, El Carmen, Ana, Lastenia, Felicita, Ana, Berta, Margarita, Nancy, Marta Elena, José Agustín, José Jorge, Rosa Elena, Gerardo Gilberto, Silvia Yolanda, Luis Alberto, Pío Isidora, Flor, y de todos los que han muerto en tu misericordia, admítelos a contemplar la luz de tu rostro. Ten misericordia de todos nosotros, y así con María la Virgen Madre de Dios, su esposo San José, los apóstoles Cornelio y Cipriano, y cuantos vivieron en tu amistad a través de los tiempos, merezcamos por tu Hijo Jesucristo compartir la vida eterna y cantar tus alabanzas. Por Cristo, con Él y en Él, a ti Dios Padre Omnipotente, en la unidad del Espíritu Santo, todo honor y toda gloria, por los siglos de los siglos. Amén. Recemos juntos la oración que nos hace ser hijos de Dios. Padre nuestro, que estás en el cielo, santificado sea tu nombre. Venga a nosotros tu reino. Hágase tu voluntad en la tierra como en el cielo. Danos hoy nuestro pan de cada día. Perdona nuestras ofensas, como también nosotros perdonamos a los que nos ofenden. No nos dejes caer en la tentación y líbranos del mal. Líbranos de todos los males, Señor, y concédenos paz en nuestros días, para que, ayudados por tu misericordia, vivamos siempre libres de pecado y protegidos de toda confusión, mientras esperamos la gloriosa venida de nuestro Salvador Jesucristo. Tuyo es el reino, tuyo el poder y la gloria por siempre, Señor. Señor Jesucristo, que dijiste a tus apóstoles: la paz les dejo, mi paz les doy. No tengas en cuenta nuestros pecados, sino la fe de tu Iglesia. Y conforme a tu palabra, concédenos paz y unidad. Tú que vives y reinas por los siglos de los siglos. Amén. La paz del Señor esté con cada uno de ustedes.
1: Con su espíritu.
0: Démonos fraternalmente el saludo de paz.

Este es el Cordero de Dios, el que quita el pecado del mundo. Felices los invitados a la cena del Señor. Señor, no soy digno que entres en mi casa, pero una palabra tuya bastará para sanarme. Que el cuerpo y la sangre de Cristo nos guarden para la vida eterna. Amén.

Comunión espiritual. Creo, Señor mío, que estás realmente presente en el Santísimo Sacramento del altar. Te amo sobre todas las cosas y deseo ardientemente recibirte dentro de mi alma, pero no pudiendo hacerlo ahora sacramentalmente, ven al menos espiritualmente a mi corazón. Y como si te hubiese recibido, te abrazo y me uno todo a ti. Oh Señor, no permitas que me separe de ti. Amén.

0: Alma de Cristo, santifícame. Cuerpo de Cristo, sálvame. Sangre de Cristo, embriágame. Agua del costado de Cristo, lávame. Pasión de Cristo, confórtame. Oh buen Jesús, óyeme. Dentro de tus llagas, escóndeme. No permitas que me aparte de ti. Del enemigo malo, defiéndeme. Que en la hora de mi muerte, llámame y mándame a ti. Para que con tus santos se alabe por los siglos de los siglos. Amén. Recordamos que el 18 y 19 habrá misa como todos los días, a mediodía, aquí en el Templo Catedral, para que puedan participar también de la Eucaristía. Vamos a hacer oración para pedirle al Señor que nos regale a todos, a los que están a la distancia también, su bendición. Por estos misterios recibidos, te suplicamos, Padre, que nos confirmes con tu espíritu de fortaleza para que, ejemplo de los santos Cornelio y Cipriano, demos fiel testimonio de la verdad evangélica. Por Jesucristo nuestro Señor.
1: Amén.
0: El Señor esté con ustedes.
1: Con su
0: bendición. Y que el Señor Dios Todopoderoso nos cubra con su bendición. En el nombre del Padre, y del Hijo, y del Espíritu Santo.
1: Amén.
0: Podemos quedar en la paz y en el gozo del Señor.
1: Demos gracias a Dios.
0: Muy bendecida tarde para cada uno de ustedes, sus familias y los que están a la distancia. Cantamos a la Virgen para terminar la misa.

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0: Radio Chilena del Maule le indica la hora.
1: Mediodía en Chile, con 55 minutos. ¿No necesitas un ejército, maestro? 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
6: José Fortunato de Ríos Rojas nace en Santiago en 1839, cuando recién Chile vivía sus inicios de vida independiente. Fue hijo único del viudo Narciso de Ríos y de doña Mercedes Rojas. A sus 10 años queda huérfano de padre y se traslada con su madre a su amada Talca, a residencia de sus tíos maternos. Allí realiza, desde los 15 años, labores de contabilidad para ayudar a sostener a su madre. Este adolescente promovía la caridad sin límites para que los maulinos se miraran de igual a igual como hermanos. Comenzaba su día rezando en el templo de San Francisco para después visitar a los pobres y enfermos en su tiempo de almuerzo. Trabajaba duramente y al terminar su jornada muy tarde, solía acompañar al Señor en adoración ante Cristo sacramentado. Desde su juventud tuvo una particular sensibilidad por los bienaventurados del Evangelio, con una gran habilidad de ablandar el corazón de los hombres, promocionando la generosidad con obras materiales, de oración y sobre todo dedicando tiempo a sus contemporáneos. Ayudaba a los más pobres en situaciones de calle con techo, alimentos, medicinas o dinero. Por ejemplo, a quienes no tenían cómo costear el entierro de un ser querido o también cooperaba a financiar sus estudios. En su corazón siempre quiso ser sacerdote, pero no podía, pues debía ayudar a sostener a su madre viuda. Su anhelo era el de un cristiano al cual le basta solo su bautismo para sentirse amado por Dios y así descubrir el rostro de Cristo en los demás. Creó el 9 de marzo de 1859, con 20 años de vida, la Sociedad San Luis Gonzaga, en inspiración al joven jesuita italiano del siglo XVI que se inmoló asistiendo a los enfermos de la peste negra. Esta sociedad de socorro mutuo llegó a tener más de 2.000 socios, en el lenguaje de hoy, todo un fenómeno para la época. pero la sociedad no solo proporcionaba aportes materiales y educativos, sobre todo promocionaba las virtudes cristianas, particularmente la caridad entre sus integrantes y para con los pobres y necesitados. Sus miembros eran mayoritariamente obreros y estudiantes, quienes visitaban a los enfermos, rezaban con ellos y, de ser necesario, los apoyaban en las gestiones de los funerales. Los jóvenes congregantes se reúnen cada noche en oración en la Capilla San Luis del barrio Norte, y para quienes no podían asistir a los actos comunes, se construyeron con el concurso de muchos mecenas la Capilla Jesús en Barrio Sur y Capilla María en Barrio Oriente. Su fe lo llevó a estar presente en las realidades donde había mayor dolor y fragilidad humana de la sociedad chilena de aquella época, como son la extrema pobreza, con hambre y frío. En 1860 construye con los congregantes de la sociedad el templo de San Luis Gonzaga en Vilches, hoy Monumento Nacional. No satisfecho, los congregantes también construyeron el seminario de San Pelayo, del que el joven Fortunato fue cofundador. Hoy funciona allí el Centro de Formación Técnica San Agustín. A sus 27 años, su madre fallece y pide permiso a sus tíos para poder ingresar al seminario de Santiago para ser sacerdote. Retorna en 1869 con 30 años, ya ordenado presbítero, y es recibido como todo un acontecimiento de la ciudad, ofreciéndole una grandiosa acogida. Desde ese momento se dedica a fortalecer lo que ya ha realizado antes como laico comprometido con los aportes de los congregantes de la sociedad San Luis Gonzaga. Una de sus últimas obras fue la Casa de Huérfanos, creada en 1883, inspirada por la desgracia de 44 niños abandonados. Hoy continúa en el sector Camino a Colín con el nombre de Hogar San José. En 1886 hubo en Chile una epidemia fatal de cólera. En esas terribles circunstancias, el padre Fortunato de Ríos se ofreció de voluntario para cuidar y ofrecer la unción de los enfermos, a pesar de lo riesgosa que fue su misión de enfermero y capellán. Así fue que, muy debilitado por las exigencias de la peste del cólera, falleció en Panguilemo de bronconeumonia en 1889 con solo 50 años. La crónica de la época señala que durante el cortejo fúnebre, al que acudieron gran parte de los talquinos en pleno y en un sofocante verano, los acompañó una nube que protegía del sol y calor a todos los participantes. En 1904, 15 años después de su muerte, lo homenajearon con un monumento de hijo ilustre del Maule y protector de Talca. Pero el legado más importante que dejó fue la gratitud transversal de todos los talquinos, que incluso traspasó generaciones de sacerdotes, profesores, obreros, catequistas, laicos formados y acompañados espiritualmente por él. Fue así que durante el siglo XX, dos ignacianos chilenos lo siguieron venerando, los jóvenes Alberto Hurtado y Manuel Larraín. Ambos fueron sacerdotes y mencionados en las biografías de este microespacio. Manuel Larraín llegó a ser obispo de Talca y homenajeó el testimonio inspirador del padre Fortunato de Ríos, autorizando el traslado del busto del sacerdote a la parroquia San Luis Gonzaga en el barrio Las Heras, sector norte de Talca, donde actualmente descansan sus restos mortales. Actualmente, un grupo de laicos ha comenzado a recopilar y buscar datos históricos y testimonios de sanación por intercesión del padre Fortunato para un potencial proceso de beatificación, con la aprobación del obispo diocesano, Monseñor Galo Fernández Villaseca. Pero más que un sacerdote, fue primero un bautizado, enamorado de Dios. José Fortunato de Ríos Rojas, Talca y Chile te agradecen tu vida y pedimos que nos protejas desde el cielo.
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1: Por los caminos del tiempo tu semilla va pasando. Ella sigue germinando como vital elemento. Brotará en cualquier momento, en este o en otro suelo. Desde allí emprenderá el vuelo para empezar nuevamente. Tu semilla está presente, abuelo de mis abuelos.

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Un saludo afectuoso para ustedes que en este minuto está en su hogar, está en algún punto de Talca, de la región del Maule, de nuestro país, está en su lugar de trabajo seguramente. 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

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Estamos en Talca, en Molina, en la zona centro-sur, con un saludo afectuoso para cada uno de ustedes. Quédese con nosotros, quédese en nuestra sintonía.

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Alta temperatura en la capital de la región del Maule, ciudad Talca, desde la cual entregamos esta emisión para todos ustedes en esta jornada. 21 grados marca el termómetro en este momento en los estudios de Chilena del Maule. Soleada tarde en la capital regional, gran parte de nuestro territorio maulino prácticamente está con cielo despejado. A ver, viendo por acá en un 100% la región del Maule está y disfruta de lo que es entonces una tarde con cielo despejado. 24 la máxima para la jornada de hoy, acá en la zona de Valle de la región del Maule. 21 grados, temperatura del momento, caminamos hacia los 24, estamos a poco para que se cumpla entonces la temperatura máxima. Estamos en Talca, en Molina, en la zona centro-sur, nuestras frecuencias en el aire, desde ya le dan nuestra cordial bienvenida para todos y cada uno de ustedes, deseando una jornada tranquila, una jornada desde ya bastante buena para ustedes, para los suyos, para todos quienes a esta hora nos acompañan a través de la sintonía. 14:15, 2 de la tarde, 15 minutos.

Estamos en Chilena del Maule, 14:28, 2:28. Noticias, información, actualidad, vamos a ir revisando también en esta tarde para usted que nos acompaña en la sintonía de Chilena del Maule. Saludos afectuosos en este día miércoles 16. Así es, miércoles 16, amigas y amigos, nos vamos acercando a lo que es la festividad patria. 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Estamos en Chilena del Maule, más cerca de usted.

0: Estamos en Chilena del Maule. Gracias por estar con nosotros en la sintonía de nuestra estación emisora. Anita Isabel Guerrero, ¿cómo le va? Muy buena tarde. Saludándola en esta jornada calurosa a propósito que tenemos en la capital regional. Bienvenida, buena tarde.
1: Muy buenas tardes, don Elías. ¿Cómo está usted? Espero que se encuentre bien hoy día con este día tan caluroso que tenemos. Hoy se pasó. Hoy día sí que se pasó. Mucho calor.
0: Demasiado.
1: Estamos trabajando con todo el power, esperando que el día nos vaya bien para terminar temprano, por la gracia de Dios. Y si no, hasta la hora que se termine, no va, hasta la hora que lleguemos. Y ya mañana, ya si Dios quiere, descansamos, no trabajamos, para poder estar en casita, así que vamos que se puede, vamos que se puede. Desearle que tenga una linda tarde, igualmente todos los auditores que escuchamos a Radio Chilena.
0: Gracias, Anita, que tenga buena tarde. Mucho calor, a propósito de la capital de la región del Maule, 24 la máxima para esta jornada, así lo señala la DMC, Dirección Meteorológica de Chile. Nos pide por acá un temita de Van Halen, Jump. Lo escuchamos a esta hora a través de Chilena del Maule.

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A propósito de lo que es nuestra zona, nuestra región del Maule, adelanta implementación de brigadas forestales de la Corporación Nacional Forestal CONAF. Autoridades regionales visitaron Maqui 6 en Talca, la primera de cuatro instaladas en días previos a fiestas patrias. Información, actualidad, a esta hora para ustedes en Chilena del Maule.

0: Estamos en Chilena del Maule, gracias por estar con nosotros en la sintonía de nuestra estación emisora en esta tarde de este día miércoles. Amigas, amigos, un miércoles muy caluroso a propósito en la capital de la región del Maule, ciudad Talca, desde la cual entregamos esta emisión para todos ustedes, como siempre, muy agradecidos de su sintonía. ¿Qué nos cuenta don Manuel? Afectuoso saludo para él, para su familia, que a esta hora nos acompañan en la sintonía de Chilena del Maule, esperando que estén disfrutando de lo que es nuestra programación. Don Manuel, bienvenido, buena tarde, lo escuchamos.
1: Don Elías Mena, muy buenas tardes por aquí, saludando al amigo, que le haya muy bien. Aquí estamos almorzando, mi señora Margarita, mi hija Camila, y escuchando a la Chilena del Maule.
0: Muchas gracias.
1: Queríamos decirle un temita de Queen por ahí.
0: Por supuesto. Saludos cariñosos para la señora Margarita y para Camila, ahí disfrutando junto a nuestro amigo don Manuel de ese exquisito almuerzo que se prepara con cariño, con mucho amor y que se disfruta en familia. Muy bien, pues, tenemos a Queen en esta tarde aquí en Chilena del Maule.

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estamos en Chilena del Maule, en esta tarde de música de compañía, de cercanía para usted. Emite la alerta alimentaria por presencia de listeria en queso mantecoso marca Matei. La Seremi de Salud detectó la bacteria en el formato laminado de 250 gramos durante un proceso de vigilancia en la región metropolitana. Las autoridades recomendaron a la población no consumir el producto. De esta manera, autoridades sanitarias emitieron una alerta alimentaria tras detectar la presencia de listeria en un lote de queso mantecoso laminado de la marca Matei, comercializado en formato de 250 gramos. El hallazgo se produjo en la región metropolitana en el marco del proceso de vigilancia nacional de microbiología en alimentos. Los resultados de los análisis realizados por el laboratorio de la Seremi confirmaron la contaminación del lácteo. La advertencia sanitaria corresponde de manera específica al lote 2262-907 AM, cuya fecha de elaboración es el 31 de agosto de 2026 y su fecha de vencimiento el 1 de marzo de 2027. Ante este escenario, las autoridades entregaron la recomendación estricta de no consumir el producto si es que las personas ya lo adquirieron y lo mantienen en sus domicilios. Mucho cuidado, aparece acá específicamente también la fotografía de lo que es entonces esta muestra inicial del producto, que fue tomada en el marco del proceso de vigilancia nacional de microbiología. Queso de la marca Matei, dice el acto de excelencia, quesos finos elaborados artesanalmente con leche natural, dice laminado. Es el queso mantecoso laminado marca Matei, donde se detectó entonces la presencia de listeria en este queso mantecoso. El formato 250 gramos, le reitero, el lote número 2262907 AM. La fecha de elaboración, 31 de agosto de 2026, y fecha de vencimiento, 1 de marzo de 2027. Información, actualidad, a esta hora para ustedes en Chilena del Maule. Mucho cuidado, ¿eh?, con los alimentos que usted va a consumir, ojo con eso, en fondas y ramadas, le hacemos el llamado para evitar cualquier tipo de lo que puede ser, en este caso, un problema de salud, justamente por contaminación alimentaria. Tenga bastante cuidado, ¿eh? Estamos en Chilena del Maule, estamos en Talca, en Molina, en la zona centro-sur. Nuestras frecuencias en el aire están más cerca de usted.

15:20, 3 de la tarde, 20 minutos. Usted está en la sintonía de Chilena del Maule, calurosa tarde de la capital de la región del Maule. Amigos y amigos, comenzar poco a poco a acostumbrarse, a habituarse desde ya con respecto entonces a lo que van a ser estas temperaturas. Aunque para el domingo, estábamos viendo por acá información, incluso el sábado, hay un pronóstico en cuanto a porcentaje bastante alto de precipitaciones acá en nuestra zona de valle de la región del Maule. Como le he dicho en oportunidades anteriores, vamos a estar monitoreando lo que es esta situación justamente tanto en las horas próximas como así también en la jornada de mañana, ya cuando vamos a tener algo más acabado con respecto a aquello. Me refiero específicamente ya algo más, en este caso oficial, con respecto entonces a lo que podría ser la ocurrencia de lluvias en nuestra zona maulina. 15:21, música cercanía. Estamos a esta hora junto a ustedes en Chilena del

Es la compañía de la radio chilena del Maule. Una tarde para disfrutar de Village People, que hasta ahora vienen para estar junto a nosotros. YMCA, buen tema para esta tarde a través de nuestra estación emisora.

Seguimos en esta tarde junto a ustedes. Estamos en Tilena del Maule, 29 minutos, nos separan de la hora 16, 4 de la tarde. George Michael en la música a esta hora para ustedes.

23 minutos para las 4, 23 minutos para la hora 16. Estamos en Chilena del Maule. Gracias por estar en nuestra sintonía. Para usted que viaja hacia el norte, hacia el sur, oriente o poniente de la región del Maule, transite con bastante cuidado, mucha precaución. Hacemos el llamado a esta hora de la tarde a usted que nos va en nuestra sintonía en una de nuestras señales en Talca, en Molina, o bien en www.radiochilenadelmaule.cl. Gracias por estar con nosotros a través de nuestra emisión, de nuestra sintonía. Música, grandes recuerdos a esta hora para usted, ¿no?

Estamos a 11 minutos de las 4 de la tarde, hora 16, en Chilena del Maule. Robert Palmer viene a esta hora a visitarnos a través de nuestra emisión.

Ahí estaba el artista inglés Robert Palmer con un muy buen tema, un gran éxito, ¿eh? Este artista tremendamente elegante que siempre nos entrega buena música a través de Chilena del Maule. Phil Collins, un nombre que no puede faltar en la programación de Chilena del Maule.

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Estamos en Chilena del Maule. Gracias por estar con nosotros a través de nuestra estación emisora en esta tarde, amigas y amigos. Saludos afectuosos, cordiales para usted que está en Talca, en Molina, en la zona centro-sur, frecuencias en el aire para estar más cerca de usted. Isabel Margarita nos acompaña en sintonía. ¿Cómo le va? Esperamos que muy bien, ¿eh? Nos dice buenas tardes, don Elías, que tengamos todos una excelente tarde. Con este calor tan grande que hace solo a cuidarse de los cambios de temperatura, porque estos pueden provocar hasta una bronconeumonía, nos cuenta nuestra amiga. Aparte que tendremos agüita, yo tengo amigos que viven en el sur y allá está lloviendo, ¿eh? Nos cuenta. Don Elías dice, usted puede programar un temita de Spandau Ballet, que usted tenga a mano, desde ya se lo agradece mucho, que termine muy bien y que llegue bien y sin novedad a su casita. Y mañana lo escucharé de nuevo. Linda tarde para todos, ¿eh? Tendremos que estar, dice, como esta monita. Y nos envía acá una monita justamente con un abanico dándose airecito, ¿eh? Y que alguien dice, nos tire agüita también, pues, ¿eh? Recién escuchábamos a Quincy Jones, ¿eh? Ay, no corrida también. Muy bueno el tema, le parece a nuestra amiga Isabel Margarita, que nos acompaña en la sintonía de Chilena del Maule. Gracias por estar con nosotros en esta tarde de música, de compañía. Una tarde para estar gratamente más cerca de usted, compartiendo nuestra emisión, deseando que tenga una muy buena jornada usted, que a esta hora nos acompaña en Talca, en Molina, en la zona centro-sur. Nuestras frecuencias en el aire llevan nuestra señal para estar más cerca de usted.

24 grados a la temperatura, llegamos a la máxima, 24 grados a temperatura del momento en la capital de la región del Maule, los cielos despejados, soleada tarde en la capital de la región del Maule, en esta tarde de hoy miércoles, prácticamente la mitad de esta semana. Semana de celebración, semana de preparativos, semana desde ya en la cual muchos seguramente están saliendo, van a salir de la región del Maule hacia otros puntos de nuestro país. Esperando, por supuesto, que lo disfruten, que lo pasen muy bien. Seguramente lindas sorpresas con los seres queridos, con la familia. Un reencuentro de hace mucho, mucho tiempo que desde ya no se producía y que seguramente esta va a ser una fecha desde ya significativa para aquello. Estamos en las 4:20, hora 16, 20 minutos. Música, cercanía y compañía para ustedes en Chilena del Maule. 2, 3, 4, 1, 2.

Electric Light Orchestra con nosotros en esta tarde, disfrutando de ese buen tema que le encanta mucho a propósito de Anita Isabel, que nos acompaña en la sintonía de Chilena del Maule. Siempre un agrado entregar y, por supuesto, complacer a quienes están con nosotros en la sintonía de nuestra estación emisora Chilena del Maule. Música cercanía en esta tarde calurosa en la capital regional, bastante primaveral por lo demás.

Queen con nosotros también en esta tarde para estar más cerca de usted. Estamos en Chilena del Maule. Gracias por estar en nuestra sintonía. Chilenos gastarán 98 mil pesos en promedio para fiestas patrias. Un 55% declaró tener menos presupuesto que el año pasado. La Cámara de Comercio de Santiago realizó una encuesta en el marco de las festividades y cómo será el comportamiento de los chilenos. 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

Mil gracias por esta excelente programación de día miércoles, nos dice Isabel Margarita. Muchas gracias a usted por estar en la sintonía de Chilena del Maule y por supuesto le invitamos cordial y afectuosamente a quedar en nuestra sintonía. Recuerde que durante las 24 horas, como siempre, estamos más cerca de usted. Que esté muy bien, muchas gracias.

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fue ella, ¿eh? Se llama Julia Elena. Ella enamoró al más rockero de los 80 y nos hizo apretar a todos. Julia Tony Kitaen enamoró perdidamente a David Coverdale y lo inspiró para escribir grandes canciones de amor. En 1987, Tina Turner le pidió a David que le haga una canción de amor y David, cuando la terminó y la escuchó, le dijo: "Perdón, Tina, pero esto que hice va a ser para mí". La banda no podía creer lo que el gran rockero había escrito. David había caído en las garras de Julia. "No puedo esperar para verte otra vez. Necesito que me llames, te necesito conmigo. ¿Qué me pasa? ¿Qué es esto que estoy sintiendo? ¿Esto es amor?". Nos pasó a todos, ¿no? 1987, Whitesnake, Iggy

Este es el clásico que te puede acompañar en esos días en los que te sentís muy mal. El día en el que pensás que no te puede ir peor. Esta es la historia de una flaca de 25 años, rockera, que vive enojada y que llora todos los días porque no le gusta el mundo en el que vivimos. Y que un día se enoja y le grita adiós al cielo. ¡Ey! ¿Qué más tenés? ¿Qué está pasando? ¿Qué más querés de mí? Y vienen dos preguntas que vas a conocer. What's up? What's going on? Esta es la historia de Linda Perry, una guerrera de la libertad sexual, una guerrera del feminismo, que en 1993 nos contó a todos que no le gustaba el mundo machista en el que vivíamos y que lloraba y rezaba todos los días esperando una revolución. Algo cambió, ¿no? Four Not Blondes.

Con esta canción siempre aparecen ellos y aparecen ellos. ¿Pero vos sabías que es una canción de Navidad? En 1987 le pidieron a Per Gessle de Roxette un villancico navideño para usar en Suecia y apareció con Navidad de corazones rotos, debe haber sido amor. Y habla de todos los que llegan a las fiestas tristes y solos. Y un día le escuchó Gary Marshall, director de una película nueva, Mujer Bonita, y dijo: quiero esta canción en mi película ya. Saquen los cascabeles, saquen la palabra Navidad, que diga invierno y que sea más lenta, porque la voy a usar en la escena principal de la peli cuando Vivian y Edward se separan y se dan cuenta que se aman. ¿Y vos? ¿Vas a vivir una Navidad de corazones rotos? ¿Estás sola? ¿Estás solo? Entonces esta canción es para vos.

pasa si el tipo con el que saliste te dice: me mataste, mujer. Nunca me sentí tan bien. Este es el clásico para mujeres infartantes. Escuchá la historia. Esta canción se escribió en una cama. Nicolás y Andrea, los dos sin ropa y en el momento exacto después de hacer el amor. Esa noche Nico salió con Andrea y la pasó tan bien que, según él cuenta, la miró a los ojos y le dijo en francés: Le petit mort. Algo así como: mi pequeña muerte, me mataste. Y después llegó la frase que le encantó a ella y que ahí mismo se transformó en canción. Andrea, acabo de morir en tus brazos esta noche. Nunca la pasé tan bien. 1986, esto es Karen Crew, la banda de Nicolas Seed. I just died in your arms tonight.

¿Sabes qué significa YMCA? Asociación Cristiana de Jóvenes. Pero es la canción más fiestera del planeta, es el himno de la comunidad LGBT+. Sí, te voy a contar la historia. Las YMCA existen. Son clubes, gimnasios parroquiales gratuitos donde jugaban al básquet los integrantes del grupo. ¿Ellos eran gays? No, todos no. De los seis, Felipe el Indio y Randy el Vaquero eran parte de la comunidad. Pero sí la ropa, las coreos, las letras, los hicieron himno LGBT. Damas y caballeros, 1978 llega el equipo de básquet parroquial. Levantate del suelo y si no tenés plata, vení a jugar con nosotros a la YMCA. Asociación.

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0: Mi grupo favorito dejó la música. Noticia triste para el rock. Aerosmith en sus redes sociales informa que Steven Tyler no ha podido recuperarse de la lesión de su garganta y se retiran de la música.
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0: Fue en 1970 cuando una chispa de inspiración se convirtió en Aerosmith y estuvo encendida durante más de 50 años. Es un honor para nosotros que nuestra música haya formado parte de tu vida. Como sabes, la voz de Steven es un instrumento como ningún otro y lamentablemente no ha podido recuperarse de su lesión. Por eso tomamos una decisión desgarradora y difícil como banda de hermanos. Retirarnos. Pongan nuestra música a todo volumen, ahora y siempre. Y sigan soñando.

Vos sabés que esta canción también habla de chicos. Nosotros somos de una generación de padres y de abuelos que resistían todo, que se quedaban juntos igual. No digo que esté bien, no digo que esté mal. Pero nosotros hemos festejado bodas de plata, bodas de oro, matrimoniales. Eso no existe más. Se extinguió. En el 89 apareció Elton John y dijo, amigos, cuando el corazón se enfría, cuando cold, cold heart, chao. El amor no significa sacrificios. El amor es amor, no sacrifice. Salvo el único sacrificio es la psicología de tus hijos. Sacrificio.

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1: En 1989 te enamoraste con esta canción.
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1: Ideal para mirarse a los ojos y preguntarse, hey, ¿a vos te pasa lo mismo que a mí? ¿Sentís lo mismo que yo? ¿Tenés la llama eterna? La historia de esta canción es increíble. Las chicas de Bangles fueron a visitar la tumba del rey del rock, de Elvis, donde hay una llama, un fuego siempre prendido, y se largó a llover y se apagó. Y se preguntaron, ¿pero se apaga realmente una llama cuando es eterna? Y con esta pregunta armaron esta historia de amor. Sumale a esto que Susana Hoffs grabó la canción desnuda para sentirse sincera, libre y desprotegida. Eternal Flame, clásico eterno, Bangles. ¿Qué opinás?

Mientras este morocho de pucho, galera y rulos hacía el riff de rock más grosso de todos los tiempos, este flaco de pelo lacio le cantaba arriba el poema de amor que le escribió en una servilleta a la chica que lo volvía loco. Ella tiene los ojos como el cielo más azul. Oh, dulce niña mía. Sweet Child O' Mine es poesía contaminada por rock and roll. Es un poema adolescente que escribió Guillermo Bruno Rose para Erin Everly, la chica del cole que le gustaba. Dicen que un día Slash, jugando con su guitarra, punteó lo que para él era música de circo antigua. Axel lo escuchó y comenzó a cantar arriba el poema de su papelito. ¿Qué basura es esta?, dijo Slash. Sin darse cuenta, muchachos, hicieron la canción de rock que no envejece más. Sweet Child O' Mine, Guns N' Roses.

Y la bailamos lento todos. Pero extraña a alguien porque dice, ¿cómo desearía que estuvieras aquí? ¿A quién? Extraña a un amigo que sigue acá, al lado tuyo. Pero por culpa del tiempo, los vicios, las enfermedades, ya no es el mismo. Lo cambiaron, lo derrumbaron, parece otro. Roger Waters se le escribió a Syd Barrett, su amigo y fundador de Pink Floyd, que tuvo que dejar la banda de muy joven debido a una enfermedad mental. Está presente, está aquí, pero desearías que fuera el de antes. Esta canción nos pasa a todos. Bienvenidos a la guitarra acústica de Gilmour, que duele en el alma. Bienvenidos al 75, Pink Floyd, Wish You Were Here. Desearía que estuvieras aquí, como antes.

Disco Ibiza Logomía, Rumba Samba Mambo. Solo uno de los Locomías, solo uno sabía cantar. Los demás eran modistos, modelos. Su nombre es Frances Picas y ese abanico se cerró para siempre. El creador del grupo se llama Javier Font, es un diseñador de moda de Barcelona que hacía coreos con su ropa en las discos de Ibiza simplemente para vender sus diseños. Y un día le ofrecieron cantar y Javier dijo: pensé armar un grupo para el público gay, pero no sé por qué enamoramos a todas las chicas y la cosa explotó. A los 53 años se fue la voz grave de Locomía, cantante, poeta, compositor, psicólogo, modelo. Hay un antes y un después de Locomía, por el look andrógino, por la ropa unisex, por hombres, de abanico. Gracias por todo.

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dicen que esta es la canción más escuchada de 1989. Que está entre las 10 más pasadas y escuchadas de la historia. Que es el tercer estribillo más pegadizo. Just got the look. ¡Pah! Chicas, mujeres, a esta canción la escribió Per Gessle para ustedes, para vos. ¿Y sabes qué dice? Como te ven, te tratan. Y tu mirada es fundamental para que te respeten, para enamorar a todos. Es la historia de una mujer común y corriente de ojos marrones que tiene la mirada. The look, mirada de perro salvaje que golpea como martillo, que pone fuego en el hielo. Himno de los 80, el pop con un riff rockero con una guitarra mágica. Es Per Gessle, Marie Fredriksson.

canciones para amigos, aunque no lo creas. La cantó por primera vez Bonnie Tyler en 1984, no está pensada para amigos, es una canción romántica. Sos el mejor, el que me acompaña, el que está siempre. Pero la escuchó Tina Turner, recién divorciada de Ike Turner, su tóxico esposo, que la maltrató, y se la empezó a cantar a sus amigos, a Mick Jagger, a Keith Richard, a Cher, a David Bowie, que cuando quedó sola la acompañaron, la abrazaron, la cuidaron, la mimaron, entonces la incorporó a su repertorio y cada vez que la cantaba ella, Tina, se la dedicaba a sus amigos. Sos el mejor, sos el que está siempre, sos el que me acompaña. Eso es un amigo, viejo. Así que a todo el mundo que quiera poner alguna canción en redes sociales para los amigos, además de las clásicas, puede dedicarle

lates suavemente. ¿A quién se lo pide Gustavo? ¿Es romántica? No, no tiene nada que ver con el amor. Escucha. En 1982, el presidente de la dictadura, Leopoldo Fortunato Galtieri, se declaraba la guerra al Reino Unido por las Malvinas y al mismo tiempo, Daniel Melero, el amigo de Gustavo Cerati, sobre un diario, escribía esta canción, que es un himno de paz y que después cantaría Soda en su disco debut. Imagínate el momento. 1982, todo un país con miedo y un loco se llevaba a los pibes de Argentina a la guerra. Y Soda cantaba. La soledad se esconde tras tus ojos. Tus actos parecen heroicos, pero son más bien enfermos. Los pibes de Argentina te pedimos.

Dolores María y Leno Riordan. Era la menor de 9 hermanos y 2 fallecieron cuando ella era muy chiquita. Por eso en 1993, cuando escuchó en las noticias que una bomba de lira del ejército republicano irlandés mató a 2 nenes en Warrington, Inglaterra, se le rompió el corazón, tomó lápiz y papel y escribió: zombies. Le rompieron el corazón a una mamá. ¿Qué tienen en la cabeza, zombies? Otro niño desaparece lentamente por sus tanques y sus bombas. La canción fue para Jonathan Ball, de 3, y Tim Perry, de 12 años, y se transformó en una de las más vistas en la historia de YouTube. Es una canción de duelo y un himno de paz, el más rocker de la historia. Se llama Zombie, de Cranberries.

esposa, amigo. Me dejó y todavía la necesito, no me la puedo olvidar. Me estoy rompiendo en mil pedazos. Estoy en tus manos, amigo. Ayúdame a olvidarla. ¿Quién es el amigo? ¿Querés conocerlo? Te lo presento, se llama Red Red Wine. Rojo, rojo vino. Subite a mi cabeza, amigo, y hacémelo olvidar. Red. La canción salió en 1967, era lenta, Red. Muy triste, y la escribió y cantó Neil Diamond. Wine. Hasta que la encontró una banda de reggae británica llamada UB40 en 1983, y sin tener ni idea quién la había hecho ni cuál era la historia, la empezaron a tocar, la transformaron en número uno, y luego en una bodega de vinos exitosa llamada UB40 Red Red Wine. ¿Descorchamos este clásico de los 80? Rojo, rojo vino. Y no te olvides, beber con moderación. Prohibida su venta a menores de 18 años.

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0: sido una balada hermosa, pero él quería que su canción sonara en las discotecas con luces de colores y que la bailáramos. Por eso llamó a Jean y le dijo: Jean, tengo una canción para ti.
1: Pues cuéntame, ¿cómo se llama?
0: Fui hecho para amarte.
1: Wow, qué lindo nombre. ¿Y cómo empieza?
0: Esta noche, tonight, esta noche te lo quiero dar todo.
1: Oh, continúa.
0: En la oscuridad hay algo que quiero hacerte.
1: Oh, eso está genial. ¿Y cuál es mi parte en la canción?
0: Pues tu parte es...
1: No voy a hacerlo, no me gusta.
0: Sí lo harás.
1: No voy a hacerlo.
0: Sí lo harás.
1: Y lo hicieron.
0: Por culpa de él, vos, yo y el planeta entero bailó a Kiss en las discotecas. 1980, fui hecho para amarte. 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

0: ver.
1: Cuando las pequeñas cosas hermosas de tu vida corran riesgo, se puede llorar, sí, mucho y fuerte. Pero cuando llegue el momento de pelear para que no se vayan, para que nada se modifique, mordete los labios, secate las lágrimas, sé positivo y grita fuerte.
0: These beautiful things that I've got, please stay.
1: Esto escribió, esto le pasó a Benson Boone. A esto le canta este pibe de los nuevos tiempos. Un día me puse grande, dijo, y sentí por primera vez el miedo a perder las cosas hermosas que Dios me dio. Mi novia, mi familia, las personas que amo. Y en vez de llorar, este pibe se mandó esta canción para gritarle con mucha fuerza a Dios. ¡Ey! No te lleves las cosas hermosas que tengo. Cuando te toque pelear, como a mí ahora, ponela fuerte y dale con todo. Esta es la historia de Benson Boone. Beautiful Things.
2: Chilena.

Estamos en los 80. Ella lo espera en un café. Él no llega, está demorado en el trabajo. No hay celulares, no le puede avisar. Ella se cansa de esperar, pide algo para escribir y le deja en la mesa un papelito con este mensaje. Hello, you fool, I love you. Él es Per Gessle, de Roxette, ella Asa Nordin, su novia y hoy su esposa, y ese papelito se transformó en canción. Porque esa chica transformó un momento común de discusión en uno distinto, divertido, inolvidable, con un simple papelito. Y usando una frase de Paul McCartney, Per escribió: la vida es un viaje loco y divertido, vení y sumate en el viaje feliz. Déjale papelitos a todo el mundo que está bueno y que hace bien. Bienvenidos a este Joyride, el paseo de la alegría de Rock.

No me puedo escapar de tu fantasma, amigo. Siento que me hablas en voz baja, pero te voy a dejar ir. No lloraré más por el ayer. Basta. Tengo que volver a encontrarme con lo lindo del mundo ordinario, ese que vivíamos cuando éramos niños. Simon Le Bon de Duran Duran le hizo 3 canciones a su amigo de la infancia, David Miles, que murió muy joven. Una es esta obra de arte que dice: disfrutemos las cosas comunes, las simplezas de todos los días, sin pensar, sin analizar tanto. Este es el clásico para un amigo que te deja. Duran Duran, 1993. Disfrutemos el mundo ordinario.

¿Vos sabés quién es Gloria? ¿Vos sabés que esta canción que bailamos en todas las fiestas es muy triste? Vení que te cuento. Muchos creímos que Gloria hablaba de fama, triunfo, grandeza, desfile, campeones, pero no. Gloria es el nombre de una mujer que la está pasando mal y su marido se lo recuerda. La canción la hizo el italiano Umberto Tozzi en 1979 para su mujer Serafina, pero usó Gloria porque quedaba mejor. Ellos estaban peleados y él le recuerda: si todos te quieren, Gloria, ¿por qué nadie te llama? ¿Sabías que vas hacia el fracaso? En el 82 la canción le llegó a Laura Ana Branigan, que la cantó, le puso ritmo, energía, sonido bien 80. Y el planeta se olvidó de Gloria y la bailó todas las noches. Laura Branigan, 1982, la historia de la pobre Gloria.

estaban en un hotel. No eran novios, no eran esposos, eran amantes. Y por primera vez a escondidas, se animaban a salir juntos. Ella, Patricia. Como muchas mujeres, tardaba muchísimo en arreglarse, vestirse, maquillarse, peinarse. Él, Eric Patricio. En 5 minutos estaba listo y se sentó en la cama a esperarla con la guitarra en la mano. Y la miraba, la disfrutaba. No se perdía detalle de esa rubia que lo volvía loco, que se vestía y se cambiaba delante de él. Y llegó el momento maravilloso de la noche. Ella lo miró y le preguntó, ¿cómo estoy? ¿Me veo bien? Y él, con un acorde de guitarra, le dijo, sí, estás maravillosa.

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